Aleluya, aleluya, aleluya, al que salvó mi alma. Ya tú sabes que Cristo viene. Ese es el gozo de todo cristiano, que Cristo viene. Amén. ¿Cuántos saben que ese es el gozo de los gozos y de los gozos? Que es la venida de Cristo Jesús. No son otras cosas, no son otros eventos, no son otros poderes, no son otras maravillas. Es la venida de Cristo Jesús. Es el clímax de la expresión del Evangelio que Cristo nos ha dado. Amén. Vamos a cantar.

Porque todo lo que vemos hoy se acabará, sea buena o mala, se acabará. Aparecerá una nueva era donde Cristo será el Rey de Reyes, Señor de Señores. Y usted será su reina, su iglesia, su amada esposa. Amén.

0: Aleluya. ¿Cuántos les gustó las palabras, las letras del himno? Aleluya. No hay cosa más hermosa cuando un niño es envuelto en la palabra de Dios. Porque todos nosotros nacimos en un mundo invadido de muchas cosas. Y todavía en la iglesia le ponen objetos, animalitos, inanimados para los niños. Nosotros tenemos un Dios real porque nuestra alma es real. Esta es una plegaria del niño. Dice: oh Padre Celestial, necesito de ti, que soy un niño, acuérdate de mí.
1: Porque Dios trajo paz y gozo a la iglesia. Es la primera palabra que Jesús dijo al resucitar: paz a vosotros. Porque usted no se imagina cuánto vale la paz. Eso no tiene precio. Pero tú lo tienes por Jesucristo.

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0: Establecido la noche y el día.

0: Un fuerte aplauso a aquel que nos oye siempre. A aquel que siempre está dispuesto a escucharnos, a ayudarnos y a levantarnos.
1: Por eso mi corazón quiere gritar. 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Porque tú has redimido mi alma.

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Hace poco, unos 15 días atrás, sentí el deseo de que las voces de las mujeres se escucharan a través de los cantos. Lo vamos a hacer con la idea de preservar la alabanza en el nombre glorioso de nuestro Padre majestuoso. Dedicamos estas alabanzas, estos himnos

Jesús dice: si alguno tiene sed, venga a mí y beba. El que cree, como dice la Escritura, de su interior correrán

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1: Amamos al Cristo vivo, que es nuestro Salvador, nuestro Redentor y nuestro Dios en quien confiamos. Aleluya. Es un verdadero gozo, hermanas, verlas de nuevo acá en este lugar. Y tengo el grande privilegio de comunicarles el mensaje que usted viene buscando allá en lo más profundo de su ser. Creemos que usted trae fe para esa palabra. ¿Cuántos traen fe? La esperanza viva, el gozo en Cristo Jesús. Es un verdadero gozo darle la bienvenida a cada una de ustedes en el nombre precioso Salvador Jesucristo. Aleluya. Gloria a Dios. Hace unos días atrás encontré un cassette, uno de mis mensajes que lo prediqué en el año 1988. Y ahí estaba el himno que recibí: Eres exaltado. Y quiero cantarle con ustedes de nuevo. Eso original, pues. Él es el exaltado, pero le vamos a decir eres, lo vamos a personalizar. Es su Cristo, ¿verdad? Nuestro Cristo. Eres exaltado. Así mero.

Amén. Él es el admirable. Él es el exaltado en todo nuestro ser. Es difícil expresar, describir lo que Cristo hace por nosotros. Yo sé que nunca lo vamos a poder decir, expresar, pero yo le digo algo, solo con que usted se haya tomado la molestia de venir, ya es una expresión muy interesante, muy, muy poderosa para el nombre glorioso de nuestro Dios. Amén. Porque el Señor lo que quiere ver de nosotros es la obediencia, el sometimiento a su palabra. Amén. Gloria a Dios. Pues bienvenidas una vez más al retiro de la transformación. ¿Cuántas quieren ser transformadas? Mucha gente habla de la transformación, pero siempre llevamos la idea de ser las, quizás no las mismas personas, pero a veces leemos mucha revista para ver figuras humanas y una mujer quisiera ser de la misma manera. Eso no es, ¿cómo se llama el tema? Eso no es transformarse. Transformarse es ser uno diferente de lo que uno ha sido, de lo que uno es, aún de lo que uno será, porque nosotros, nuestro reino no es de este mundo, sino que nos vamos a transformar a un ser glorioso que no tiene comparación. Amén. Usted va a ser la única mujer en el mundo. Por eso a María le dijeron: bendita serás entre las mujeres. Aleluya. Entonces hay un nivel que es indescriptible, pero sí es alcanzable, porque uno percibe, no la puede describir, pero percibe allá en lo más profundo de su ser. Yo creo que eso es lo que lo ha movido a usted para venir hasta este lugar, y yo bendigo su vida en esta ocasión. Que Dios le dé la gracia, la bendición que usted viene buscando desde allá. El Señor me trajo un mensaje ayer. Dios tuvo que hacer algo por usted para venir, aunque usted no quería, estabas enluchada, pero Dios hizo que usted viniera a este lugar, porque Dios la ama mucho, porque Él murió en la cruz por ti, y esa obra que Él empezó ahí en la cruz del Calvario la va a perfeccionar en usted. Solo que usted tiene que mantener esa disposición. La disposición es lo más importante para todos nosotros, porque si no estamos disponibles para todo lo que Dios dice y hace, nunca alcanzaremos, porque nuestra mente cruzan ideas preciosas, ilusiones que nunca las vamos a ver, porque nuestra mente acarrea todo, atrae todo, piensa de todo y piensa hasta de más. Amén. Pero para eso está la Biblia, la palabra de Dios. Nos meta a un régimen de procedimiento, y solo necesitamos darnos a esos procedimientos para, aleluya, el objetivo de Dios. Nosotros no tenemos ninguna visión, pero gracias a Dios siempre que nos da
la iniciativa de desear, de venir. Así que, repito, sean todas bienvenidas a este lugar. Y como quisiera uno saludar a cada una persona, pero eso es, pasaríamos toda la semana saludándolas. Es mejor desde aquí darles el mensaje de Cristo Jesús. Amén. Vamos a leer Hebreos. Hebreos capítulo 11. Hay un versículo en la Biblia que a mí me impactó, me sigue impactando. Aleluya. Gloria a Dios. Versículo 35 del capítulo 11 de Hebreos. Vamos a leerlo todos. ¿Traen Biblias, no? Sí. Qué bien. Capítulo 11 de Hebreos, es un capítulo muy conocido, pero encierra un mensaje interesante. Versículo 35. Mujeres recibieron por resurrección a sus muertos. Unos fueron torturados sin esperar ser rescatados para obtener una resurrección mejor. Amén. Solo ese es el versículo. Vamos a orar. Dos cosas le vamos a pedir a uno, le vamos a agradecer que las trajo a todas a este lugar. Sabemos que Dios las guió hasta aquí, las guardó. Pero ese es el primer paso, y el siguiente paso es que el Señor nos concede su palabra, porque esa es lo más importante también. Mucha gente viaja de un lado para otro buscando otras cosas, y a veces sí lo encuentran, pero son cosas terrenales. Nosotros necesitamos ser guiados, bendecidos por la palabra de nuestro Dios. Oremos dando gracias por la venida de todos ustedes. Gracias, oh Dios, en el nombre glorioso de Jesucristo, por la bendición, oh Dios, de guardar a estas mujeres y de permitir, Señor, llegar a este día, a esta reunión que por tu misericordia, oh Dios, nos has permitido programar. He aquí, Señor, estamos delante de tu presencia, dándote gracias por haber guardado los vehículos, los pasos, los pies de cada mujer. Y así, Señor, deseamos que sean guardados sus familias allá en casa. Gracias por traerlas acá, Señor, sana y salvas. Y te pedimos que las guardes, Señor, a cada una en todo este retiro. Y aún, Señor, hasta el último día de nuestra existencia. Te lo pedimos y te lo agradecemos en el nombre de Cristo Jesús. Padre, tenemos también una necesidad grande que nadie la puede ver por nosotros, sino solo tu Espíritu, que hace conciencia a nuestro Espíritu, Señor, de que nos sintamos necesitados. Y haz que nuestro corazón se disponga, Señor, para la palabra, para el mensaje de redención, el mensaje de salvación, el mensaje de transformación. Señor, bendiga a cada mujer, cada corazón, cada mente. Toda carga pesada, Señor, sea quitada.
Todo pensamiento neutral, Señor, sea quitado. En el nombre de Cristo Jesús, ordena que cada pensamiento se establezca, Señor, delante de ti. Sometemos todo pensamiento a la obediencia a tu palabra, Señor. En el nombre de Cristo Jesús, te pedimos y te damos gracias, Padre. Gracias, oh Dios, por lo que vas a hacer en este retiro glorioso. Te lo agradecemos en el nombre de Cristo Jesús. Amén. Gloria a Dios. Pueden acomodarse ahí porque gracias a Dios que siempre el lugar se ha quedado bien chiquito, ¿verdad? Pero la palabra de Dios sigue siendo grande y abundante. Se atreve a saludar a la hermana que está a la par suya en este momento y darle la bienvenida y que todos sean muy bendecidas, muy, aleluya, bendecidas en el nombre de Cristo Jesús por la bendición del Padre. Bienvenidas todas, aleluya, gloria a Dios, amén, gloria a Jesús. ¿Ya? Los de acá, de este lado, todos, todas sean bienvenidas a este lugar. Aleluya. Vamos a concentrar nuestra atención porque es lo más importante. Amén. No sé, me caló tanto de que la vez pasada yo hice mención de una palabra, de una canción, y algunas mujeres se enojaron conmigo porque ya eché a perder el evangelio, dicen ellas. Y una de las mujeres hasta se fue de una de las iglesias de nosotras solo por haber mencionado yo la canción. Amén. Ojalá que usted pone atención para que no le sucede como le sucedió a esas mujeres, porque tienen un concepto erróneo del evangelio. Tenemos que renunciar a nuestra manera de pensar, a manera de ver las cosas. Eso se llama transformación, porque ahí viene la transformación. La transformación viene a través de la renovación, pero casi nadie puede explicar la transformación y también la renovación. Renovar la mente, pero eso puede ser muy interesante, pero uno, si no tiene elemento de renovación, la mente sigue siendo la misma mente. Es difícil cuando te agarra un pensamiento así aferrado a su mente. Yo he probado eso, que eso no se sale ni con oración, porque cuando la mente es atacada por el enemigo, nadie puede librar esa mente. Por eso no podemos argumentar así tan directamente renovar la mente. ¿Cuál sería la forma de renovar una mente? Porque renovar la mente, y ahí viene la transformación. Amén. La vez pasada me asombró, tal vez les comenté la vez pasada, una hermana me llevó unas flores blancas, o no recuerdo si eran blancas o rosadas, y las metió en un vaso de agua con colorante, y una hora después de haberse metido las flores en el agua, empezó a agarrar otro color. Y yo me asombré tanto, diciendo, como uno, aunque no tiene cara de sabio, pero tiene un poco de cerebro para pensar, profundizar,
Y cuando entendí, si estas flores...

puede traer del mundo un pensamiento para transformar la mente de uno. Uno sale de una cosa y cae en lo mismo, porque la mente del hombre, por demás que se eleva, pero si solo se rodea en un ámbito conocido, no va a ningún lugar. Por eso la iglesia en los últimos tiempos, lo único que ha llegado a la iglesia es a la prosperidad económica, como que si ahí estuviera el problema. Y supuestamente esa es la renovación de la mente o la transformación de la mente. Aleluya. Es difícil que nuestra moneda tuviera valor ante la realidad de la carestía del mundo. Es imposible. Aunque cambiáramos de colores de billetes, no puede elevarse de precio. Yo le decía a unos pastores hace unos 15 días o 20 días atrás, la única manera de conservar nuestra economía es invirtiendo en la obra de Dios, le decía yo. Es la única manera. Y eso lógicamente es imposible. Pero como la palabra de Dios está por encima de todos los poderes, de todos los argumentos humanos, aún religiosos. Amén. Porque hay mucha gente en el mundo. El Señor me hizo ver antes, ahorita mismo, antes de subirme acá al púlpito, como que una voz me estuviera diciendo: tienes que decir algo diferente, porque mucha gente van a, me dijo la voz, porque mucha gente van a Jerusalén solo con la idea de Dios, de que Dios visitó ese lugar. Y podría ser que mucha gente vienen solo por ese nombre en esta ocasión. Pero usted tiene que marcar, me dijo la voz, usted tiene que marcar que ellos no me tienen que buscar a mí, sino que me tienen que buscar, que tienen que buscar mi voz, mi palabra, porque esa es mi manifestación para transformar la vida de las personas. Porque la vida del ser humano tiene que ser un constante vivir, vivencia, no de las cosas pasadas, no de las historias, sino de una vida existente, permanente y hasta eterna, vida eterna. Así que nosotros no podemos basarnos solo en el nombre de Dios, porque Dios hizo tantas maravillas en Israel, pero Dios no era su programa manifestarse de esa manera. Su intención era que Israel aprendiera la voz o la palabra de Dios, porque eso era lo que iba a formar o a transformar la vida de todo ser. Amén. Entonces, para mí la transformación a través de la renovación es exactamente lo que le pasó a las flores que le estoy comentando. Hay que echarle otro tipo de agua para que agarre otro color. Y como gracias a Dios que estamos sabiendo y conociendo que la palabra de Dios no son vanas repeticiones, ni siquiera repeticiones del mismo texto bíblico. ¿Me entiende? Porque usted podría recitar o rezar unas 40 veces Ave María y te quedas lo mismo.

o mil veces, o Padre nuestro. Porque para los demonios ya es común ese nombre o ese rezo. Pero como nuestro Dios es inalcanzable, pero nosotros estaremos cerca de Él a través de su palabra revelada, a través de su palabra viviente, a través de su palabra viva, estaremos como que si Dios estuviera empezando hoy con nosotros. ¿Me entiende? Entiende lo que digo. Aunque Dios es eterno, pero si nosotros entendemos a ese eterno Dios como que hubiéramos empezado junto con Él. Amén. Si es que algún día Dios termina, terminaremos junto con Él. Pero como sabemos que Dios nunca termina y nosotros nunca vamos a terminar. Amén. Así que renovar la mente no es hacer esfuerzos de entender, sino que aceptar la palabra de Dios. Amén. Porque el problema de muchas mujeres, aprovecho la ocasión porque tiene que haber algo, ¿verdad? Así directo, ¿verdad? Es la falta de amor, dicen algunas. ¿Es cierto eso o no? Qué triste. Ay, y nunca la va a tener. Yo se la anticipo más que profeta. Porque no hay amor. Yo ya concluí diciendo que no existe el amor en el humano. Solo en Dios existe el perfecto amor. El perfecto amor, pero que no está contemplado en las descripciones de palabras humanas, sino que es otro lenguaje. Amén. Otro lenguaje, otro concepto, otro comportamiento. ¿Y cuál sería el comportamiento, dirá usted? La simple obediencia, pero una obediencia con conocimiento. Porque si uno no tiene el conocimiento, cuando obedece, eso ni siquiera es torpeza. Esa es una ceguera terrible. Pero una obediencia con conocimiento, usted nunca va a renegar la posición de obediencia, porque usted sabe perfectamente a quién obedeces. Y te es fácil someterse, porque lo estás viendo, lo estás entendiendo perfectamente. Claro, como teniendo carne, nos duele, porque la carne siempre se queja. La carne nunca quiere ni caliente ni frío, sino que quiere tibiecito, agua azucarada. Pero ustedes saben que la Biblia dice que los tibios serán vomitados. Imagínense. Por eso hay mucha gente que quisieron estar en la iglesia, ya están vomitados. No serán vomitados, ya están vomitados, porque encontraron defectos al evangelio. Cuando una persona encuentra defecto del evangelio, ya no tiene salvación. Imagina lo que estoy diciendo.
Ya ni es por pecado. Por eso nunca, nunca debemos de ver y creer que el hombre o la persona se pierde por pecado. No, simplemente cuando la persona llega a conocer, a ver defectos del evangelio, ya se perdió, porque ya no tiene poder, otro poder para salvarlo. ¿Para cuántas todavía el evangelio es poderoso? ¿Cuántas mujeres de los que están acá creen firmemente que solo el evangelio de Cristo Jesús podrá darnos no solo la esperanza, sino que la seguridad, la certeza de que sí vamos a tener la victoria completa? Aleluya. Y vamos a adquirir la vida eterna. El apóstol Pablo dice que seremos o somos más que vencedores. Aleluya. Hace poco entendí que es ser más que vencedor. Es como cuando alguien, uy, voy a tener que hablar muchas cosas, voy a ser legalista esta vez, porque hay muchas mujeres que cuidan tanto su uña de este tamaño. Que por eso ya ni siquiera se atreven a lavar una olla. Entré con este pleito con usted empezando apenas. A ver cómo terminamos. Oh, con uña o sin uña, pero convertidos para Cristo Jesús, transformados. Amén. No sé qué dije. ¿Por qué estoy diciendo esto? ¿Alguien? Solo uno diga. Más que vencedores. Gracias. Es que cuando uno se mete a pleito ya cambia la. Más que vencedores. Una mujer no va a perder las uñas y hace todos los quehaceres de la casa, porque tiene el poder de ser hermosa y bella por la capacidad que Dios le da para atender a su casa, para atender a su familia. Estoy seguro, porque si la Biblia dice que ni uno de nuestro cabello perecerá, así que pierde el cuidado aún de la caída de los pelos, porque ahí va un ángel recogiendo sus pelos que se caen, las uñas que se caen. Si usted, entonces, usted no se va a despeinar y ya eres vencedor. Amén. Porque muchas mujeres están fatigadas, así como la Marta esa, fatigada, afanada, y no está haciendo nada. Le lleva 2 horas para hacer un huevo estrellado. Hasta moquea para hacer, y no hay modo que termine de coserle. Pero cuando alguien entiende la voz de Dios, se convierta en una mujer más que vencedor. No se despeine, no se irrita. Aleluya. Y no estoy bromeando, porque la Biblia dice esa palabra: más que vencedores. Más, porque en las películas siempre se dan los casos de los apenas gateando. Pero
¿Usted cree que así va a terminar la iglesia? No, la iglesia va a terminar bien peinado, bien vestido. No se les quebró la uña, ni se despeinó, ni se derramó el tinte de la ceja. Más que vencedor, más que vencedoras, en aquel que los llamó. ¿Cuántos tienen fe? Porque me habló el Señor que muchas mujeres, o toda la, hoy sí van a salir condenadas. Porque dos poderes tiene la mujer: las garras los dientes, los colmillos de serpiente. Y dice que en defensa propia, porque es cierto, la serpiente no es bravo. Simplemente cuando la machucan solo se defiende y mata. Eso es lo que hace la mujer. Por eso dice, ¿y en qué? ¿En qué? ¿En qué te ha afectado? Le va a decir a sus hijos, a su marido. Porque no tiene el equilibrio de mantener sus dientes guardados. Y no me refiero necesariamente a esos colmillos que tanto le sirve para morder, ¿no? Sino que de la naturaleza, pues. Por eso, si no tomamos en seriedad la palabra de Dios, no podemos encontrar elementos como para tomar la transformación, para alcanzar la transformación. Amén. ¿Y cómo empezaríamos? Aunque yo sé que muchas veces tenemos ciertos momentos, ciertos comportamientos cristiana o santa, pero no es algo natural de nosotros. El evangelio tiene que llegar a ser algo natural. El evangelio no es una práctica, no es una conducta cristiana. Porque yo me pregunto hoy en día, ¿de dónde sacan los métodos para educar a los creyentes en palabras de amores? Basado, ¿cuál es la voz del amor del mundo? ¿Cuáles son las palabras del amor del mundo? En cambio, el amor de Dios es una expresión de muerte. Dios el Padre, que dice la Biblia que de tal manera amó. ¿Y qué hizo? Escribió poemas. Dio a su Hijo único, dice. Dio a su Hijo. Es la expresión del amor de Dios. Por eso la iglesia no puede argumentar, no puede enseñar ese tipo de amor humano, porque caemos a lo mismo, porque no hace efecto de transformación en nosotros. Por eso la renovación de la mente, tenemos que meterle un programa nuevo, palabra sencilla, pero no fabricada, sino que es algo que llegue a ser en nosotros natural. Ustedes saben que hay trastoques ya de colores de flores. En cambio, este sí es puro natural. Este puro natural, eso no tiene trastoque. Pero en cambio, las rosas, qué casualidad que son las rosas, ¿verdad? Ya están trastocadas. Es apreciado para los ojos humanos, pero está muy, no trasciende, no profundiza la belleza, porque uno ya sabe que está trastocado. Pero cuando uno mira una flor por primera vez a lo natural, uno se queda asombrado, impactado. ¿Verdad que sí? Entonces, de la misma manera,
Tiene que ser la iglesia algo natural, un amor natural, pero eso es imposible si nosotros agarramos una iglesia donde se educa la gente para amar. ¿Ustedes se acordarán de la palabra de Cristo que el amor es un mandamiento? Es un mandamiento. ¿Usted sabe qué significa un mandamiento? Una obligación. Pero tampoco significa una carga. Porque a veces se piensa que un mandamiento es una carga. Si Dios no estableciera mandamientos para porque los mandamientos son para transformaciones. Es necesario los mandamientos porque si no hubiera o si no hay mandamientos en nuestro corazón, en nuestro espíritu, nosotros hacemos lo que nos da la gana, lo que nos conviene hacer. Pero en última instancia no nos conviene porque estamos predestinados para llegar a ser como Dios. Esa es la razón por qué Dios a veces nos someta a mandamientos. Pero repito que mandamiento no es una carga, simplemente reglas inalterables, incambiables. Saque usted su ojo o la mitad del ojo a ver cómo le queda. Y eso que hablando en término físico, ¿cómo le queda a uno los ojos? No queda nada. Así son los mandamientos que son necesarios. Así como los ojos son necesarios para ver. Por eso los mandamientos, entiéndalo, que no son, ¿cómo dije? No son cargas. Es la regla que Dios establece para alcanzar a lo que Dios quiere que seamos. ¿Y cómo Dios quiere que seamos, hermanas? Dice, seremos semejantes a Él. Imagínense, semejantes a Él. Aunque no vamos a tener todos los poderes como Él, pero sí nos va a prestar esos poderes Él, porque es nuestro Padre, nuestro Dios, nuestro todo. Bueno, este régimen de obediencia es muy importante, pero le estamos agregando el elemento conocimiento. Por ejemplo, quizás usted me va a entender mal. A veces yo parezco como que estuviera hablando mal de Jerusalén, mal de Israel, mal de los judíos. No, simplemente estamos entendiendo la prioridad, la marca que Dios establece para llegar a ser una obra perfecta en el humano. Porque Israel nunca llegó a tener ese poder. Porque el poder que va a tener la iglesia es la transformación. Y esa transformación se alcanza. Para usted ya no va a existir ni el diablo ni la muerte. Aún me atrevo a decir, ni siquiera el pecado. Ah, no todas dicen amén, porque como que ahí no me apunto yo, pero usted peca, ¿sí o no? Entonces, ¿cómo quedamos? ¿Qué fue lo que dijo Pablo en ese caso? Bueno, si es que el pecado me alcanza, la carne lo acompaña, pero yo sigo con mi mente agradando a Dios.
Y el pecado me podrá gritar: ¡Ey, ey, ey, ey, ey! ¡Pecaste, pecaste! Así, sí, sí, sí, le voy a decir: ¡Sí, sí, sí! Pero mi mente sigue sirviendo a Dios, dice Pablo. Es increíble cómo, cómo la Biblia describe algo interesante de lo que yo estoy entendiendo. Pero estoy diciendo que ni el diablo, ni la muerte, ni el pecado. Supuestamente el pecado está antes del diablo. Pecado, diablo y muerte. ¿Y por qué le estoy agregando pecado? Porque eso es lo que vio Pablo también cuando escribe la carta a los romanos, porque es la carta del evangelio más sublime, porque allí se conjugan todas las cosas, los elementos, el evangelio, el pecado, el hombre, la humanidad, el espíritu, el poder de Dios, la elección, todo. Pero Pablo vio en él que es imposible para la carne, porque veo que hay una ley dentro de mí. Pero si el pecado cobra vida a través de la ley, muero, dice Pablo. Por eso mucha gente se topan con el pecado y se quedan algunos condenados, algunos atados, porque el pecado es tropiezo para el espíritu humano, pero el conocimiento va más allá que el espíritu del ser humano. El conocimiento, la palabra de Dios, por eso está por encima de nosotros. No el espíritu humano, es la palabra de Dios, es la que nos saca, la que nos levanta, la que nos forma, la que nos da la vida para alcanzar. No sé si me estoy dando a entender. Toda la transformación tiene que ser a través de la palabra. Si tenemos el conocimiento de la palabra, uno no ignora que no peca. Por eso cuando alguien cree que es infalible, que no peca, es un gran mentiroso o una mentirosa. ¿Por qué? Porque ignora la Biblia. Y ahí es donde Dios se deja ver que Él es. Hasta ahí se va a ver, cuando la Biblia dice, hasta ahí se va a ver que Dios es el que empezó. No fue usted, no fue su gusto, no fue su deseo, no fue su voluntad, no fue su plan, no fue su evangelio, no fue su Dios, fue el Dios del plan de salvación que empezó la obra en usted y la va a perfeccionar, pero con el entendido de que usted conoce el poder de la palabra. Así como cuando una señora de aquí de Guatemala, viejita, perdone, viejito, y llegó a comprarse un huipil o un corte, de los de aquí, de otro lado de aquí, del sur de Guatemala. Y cuando llegó al vendedor de corte y empezó la señora a observar y a ver, y el vendedor solo le queda viendo, como dirá el santo pastor: ahí viene una borrachita, una adúltera. No hay problema, que se entre a la iglesia, no hay problema. Pero de todas maneras no le vamos a vender el evangelio porque no puede pagar el precio. Y la señora empezó a escoger entre las mejores y le preguntó al vendedor: señor, ¿cuánto vale ese corte? Ay, así de mala gana, vale 1,500. Entonces escogió la señora, no dijo que me voy a llevar, después, y buscó otra. El vendedor creyó que se asustó del precio. Y este otro, este vale 800. Bueno, dame este y este.
Y no carga bolsa como usted. Aquí carga usted una gran bolsa, pero sin nada. Ella apenas se metió su mano aquí. Y se sacó el manojón de billete. Y el vendedor, por poco, se le salen los ojos. Se quedó humillado el vendedor, porque sabía que tenía con qué comprar lo que estaba comprando. Así es el conocimiento que uno tiene del Evangelio. Por eso las cosas, las circunstancias adversas, sea pecado, sea el diablo, sea la muerte, uno sabe que está por encima de todos esos poderes, porque el conocimiento de la palabra que tiene de Dios. ¿Me está entendiendo, mujer? Conocer el Evangelio, conocer la palabra de Dios, es la que nos transforma poderosas, mujeres. No es la religiosidad, ni siquiera la oración. No es educación cristiana, es conocimiento de la palabra de Dios. Y cuando uno tiene conocimiento de la palabra de Dios, se proyecta, se remonta sobre las cosas que se miran. Aleluya. Por eso la iglesia no tiene apariencia de santidad, pero tiene una fe aferrada a la palabra de Dios, tiene una convicción profunda a la palabra de Dios. ¿Alguien entendió esa frase? Conocimiento. El conocimiento es la riqueza, es el poder. Cuando digo conocimiento, no es conocimiento humano, sino conocimiento del contenido de la palabra de Dios. Aleluya. Por ejemplo, solo una comparación del contenido. Cuando Elías llegó con la mujer viuda, la viuda apenas tenía el puño de harina que apenas quedaba para el último pan. Va que iba a parejo porque tenía aceite también para cocerlo. Pero ¿quién fue el que dio el poder a la harina, la poca harina que quedaba? La palabra, la orden de Dios. Y cuando la mujer entendió eso, claro que no entendió, pero obedeció. Por eso cuando uno obedece primero y después empieza a tener conocimiento de la palabra, porque por eso es muy importante obedecer la voz de Dios, y después uno va a adquirir el conocimiento. Uno llega a conocer el poder, la mujer va a decir: oh, yo conozco el poder de Dios, el poder del Evangelio, el poder de la palabra de Dios. Llegó a saber que ese puño de harina pudo hacerla vivir todo el tiempo que restó para que lloviera de nuevo sobre la tierra. Ese es el poder de la palabra de Dios. Cuando usted conoce la palabra, no habrá barrera, no habrá cara, no habrá gesto, no habrá comportamiento, no habrá pecado que la hace a usted entorpecer. ¿Están entendiendo? ¿Está adquiriendo usted esta fuerza? Por eso es muy importante que usted entienda el mensaje y lee su Biblia. Amén. Porque usted no debe de conformarse que solo le den el Evangelio. Encuentre usted el Evangelio con su propia vida.
con su propia mente, con su propio conocimiento, y serás un verdadero testigo de Dios. Amén. Es el conocimiento de la palabra de Dios. Pero si al caso usted no conoce la palabra de Dios, pero sí se conoce a usted, porque cuando no nos conocemos a nosotros mismos, no nos interesa el evangelio. Por eso mucha gente busca milagros, busca poderes del evangelio. Pero ¿a qué le llamamos poder? Porque para mí el poder del evangelio es que yo pueda cruzar, sobrepasar por encima de los obstáculos de la vida. Porque para mí es lo más difícil. Aunque para uno la economía es lo más difícil, ¿verdad que sí? Pero ¿qué pasa cuando usted llega a tener economía bonito, sin conocimiento de la palabra de Dios? De todas maneras sus problemas están ahí, porque solo se va a solucionar un pequeño problema. Pero el problema mayor condenación que nosotros, que a nosotros nos da, es la mente. La mente. Y una mente es invencible cuando no hay una palabra por encima de esa mente. Más cuando uno tiene una falta. Así, uno consciente que ha cometido una falta. Solo usted sabrá cuál es la falta. ¿Y cómo lo va a vencer? Si usted no toma la palabra por un elemento que lo auxilia, que lo levanta, que lo defiende, que lo ayude para ser librado de ese pecado, es difícil. Por eso la muerte constantemente nos persigue a través de los pecados que cometemos. Pero si conocemos la palabra, por eso Job llegó a decir: aunque yo me vuelva polvo, de ahí me levantará mi Señor, dijo. Pero eso no es una fe simple, sino que está seguro de que su fe, de que la palabra lo puede levantar de ahí. Amén. Entonces, si nos conocemos a nosotros mismos, confiemos en la palabra de Dios. Amén. Porque tampoco estamos diciendo el conocimiento de la palabra de Dios nos hace superhumanos. No, más humanos, más débiles. Porque no podemos vivir sin la palabra de Dios. No podemos resolver nuestros problemas sin la palabra de Dios. Muchos solamente son valientes que soportan, pero algún día tienen que doblegarse bajo el pecado, porque solo es un aguantarse las ganas de romperse. Pero un conocimiento no hace eso, sino que hace que el creyente está renovando su mente, está transformándose, y su pecado queda lejos, aunque tuviera cara de pecador, pero su mente renovada y transformada su conducta. Bueno, esa es la posición que yo creo muy importante que uno se conozca, porque eso hace que uno busque a Dios. Hay un ejemplo bíblico muy famoso hablando de la mujer Ana. Esa mujer cuando entendió, pero esta mujer
no hubiera entendido su padecimiento si no hubiera tenido una rival. Bueno, cuando digo rival, no necesariamente usted que su marido tiene otros. Otra. Le voy a decir, como humano, eso podría ser hasta sencillo. Que no es tan sencillo. Pero podría ser tan sencillo que el problema de tu propia sombra. Ojalá que solo fuera sombra. Pero usted sabe que una sombra jamás se puede reprender. Y cuando usted se voltea para ver la sombra, y se voltea también. Es difícil. Pero es muy natural el tener rival, la contraparte. Porque si esta mujer no hubiera tenido rival, nunca hubiera conocido la necesidad de tener un hijo. Por eso los padecimientos nos hace sentir necesitados para acercarnos a Dios y tomar la palabra de Dios y tomar, ¿qué fue? Primero, en primer lugar, lo que Ana vio es su miseria. Entonces esa miseria hizo que Ana tomara una posición. ¿Y cuál fue la posición que tomó? Humillarse ante Dios. Ahí sí valió la pena orar, pero una oración concreta, una oración conocida. Hasta que Ana entendió que sí necesitaba un hijo, pero también entendió que esta mujer solamente tenía hijos. Por eso hay que discernir ahora, ¿qué tipo de hijos tiene usted? ¿Qué tipo de vida tiene usted? ¿Una simple mujer? ¿Una simple creyente? ¿O una mujer con una visión, con un conocimiento que tiene una naturaleza superior que a las mujeres comunes del mundo? Así sí vale la pena abrazar una Biblia, gritar en la iglesia, confiar en ese Dios, asistir las veces que uno puede a la iglesia, porque uno sabe para qué. Entonces, por eso Ana cambió su oración, su vocabulario, diciéndole a Dios: Señor, como que diciendo, yo quiero tener un hijo, pero no como la que esta tiene. Yo quiero tener un hijo, aunque sea uno, pero que sea para ti, que te sirve a ti, oh Dios, el único Dios verdadero. Entonces, eso era el conocimiento de tres formas. Conoció su miseria y tomó una posición, está apuntando eso, y definió su oración. Tres cosas importantes. Le repito, conoció su miseria, entonces adquirió una posición y definió su oración. Y al definir su oración, entonces dijo Dios: hay que atenderle a esta mujer, hay que darle un hijo, porque esto vino a romper el récord de las mujeres con tantos hijos, pero sin ninguna visión, sin ningún futuro, porque yo soy un Dios eterno. No me gusta que mis hijos tuvieran tantos hijos y que se vayan al infierno, sino que mujeres que tengan un conocimiento, que su fruto del vientre tenga un
imagen eterno allá en los cielos. Amén. Solo de esa manera se puede, hermana. De lo contrario, uno sigue insistiendo ser cristiana. Un día sí, un día no, un día mira, un día no mira. Un día fría, un día medio tibia. Un día bien caliente, pero con 40 grados de temperatura. Esas son solo calenturas. Pero una creyente con un grado definido. Amén. Ahí, cuando uno entiende la posición que tiene, automáticamente uno empieza a argumentar palabras conocidas. ¿Por qué Jesús tuvo que decirle a sus discípulos? Cuando ustedes oran, dice Jesús, no sean como los fariseos o como los gentiles, que usan vanas palabrerías. Por ejemplo, ¿cuál es su oración cuando usted llega al altar de Dios? Señor, vengo de nuevo delante de tu presencia en el nombre de tu Hijo amado Jesucristo, quien vino a la cruz del Calvario, que murió por nosotros, al tercer día resucitó y ascendió al cielo. Claro que sí. Se oye a veces bonito. Pero el Señor le dirá, pero ¿qué es lo que quiere, mujer? Va a decir, ¿qué es lo que quiere? Señor, tú sabes que soy una pobre, ojalá, ¿verdad? Tú sabes, Señor, que tengo tres hijos, necesito trabajo, necesito ropa. Y eso es todo lo que necesito. Aleluya. ¿Usted cree que María andaba buscando hijos cuando Dios la sorprendió? No, no andaba buscando hijos. Ella simplemente amaba a Dios. Amaba a Dios. Yo siempre he dado testimonio. Jamás en mi vida le he pedido un par de zapatos al Señor. Jamás. Ahora yo ya no voy a pedir, porque si no he pedido y tengo, ¿y cómo voy a pedir? Jamás. Pero como mi Dios no es ciego, oye lo que voy a decir, como mi Dios sabe que soy tan feo, ah, Gasparcito, tú necesitas un vestido bonito para que te veas un poco bonito. Así no es así. Él conoce que necesito ropa y me da ropa, pero si estoy con Él. Porque si usted sin conocimiento, con ropa, con arete, con todas las pinturas de la cara, usted simplemente es un bulto caminando sin destino. Amén. ¿Quieren ser simplemente bultos? ¿Espantapájaros? ¿O una persona que sabe de dónde viene, a dónde va y sabe a qué viene? ¡Aleluya! ¡Aleluya! Dice amén a lo que está oyendo. Pero dice amén a lo que está entendiendo. Es que así tiene que ser. Conocimiento. Conocimiento, no necesariamente profundidad de la palabra. Conocer toda la Biblia, no. Conocer el contenido de la palabra. Yo he visto personas sin necesidad
de que uno ore por ellas o por ellos. Una mujer una vez visité un hogar donde estaba una mi hija hospedada cuando estaba estudiando. El hermano Gaspar va a venir aquí, estate listo, le dice una, la que tenía hospedada a mi hijo, estate listo. Y va a venir a la casa. Y dijo ella, si tan solamente pudiera saludar al hermano Gaspar, yo sin saber que tenía poder. No tenía poder. Lo que pasa es que esta mujer creyó que yo tengo a ese Dios viviente. Y da la casualidad que yo llegué a esa casa y me estaba esperando y vino corriendo y dio su mano. Se sanó de cáncer solo, ni siquiera oré por ella. ¿Por qué? Yo nunca hablo de milagros. Muchos milagros han sucedido, pero no por mí, sino por gente que pone en su fe, esa fe en que ese Dios puede hacer esas maravillas. ¿Cuántos tienen fe en ese Dios? Tú vas a tener aún más de lo que esperas, más de lo que pides. Porque esa mujer sirofenicia estaba pidiéndole al Señor una liberación de demonio de su hija. Y le dice, Señor, ten misericordia de que tengo una hija atormentada por demonio. Y el Señor le dice, no, lo que pasa es que yo no vengo a buscar perritas. Ah, dijo perritas, sí, sí. Ah, perfecto, Señor. Soy una perrita. Y una perrita le basta las migajas. Ahora son las de alta cultura, no les basta ni el cielo. La perrita, sí. Pero como le pegó directo al corazón del Señor al decir todo eso, dijo el Señor, hizo que dentro de Jesús sacara todos los poderes. Les, mujer, se ha hecho contigo lo que quieras, lo que quieras. Ella estaba pidiendo por una liberación y resultó con casa, con carro y con todo. Porque el Dios, cuando le tocamos su corazón con una palabra correcta, pero tenemos que tener una conducta que va más allá de lo natural. Aunque Ana estaba pidiendo un hijo, pero le estaba endosando una especialidad en su hijo que tenía que ser de Dios. Y todo lo que a Dios se refiere va más allá de lo natural, va más allá de lo humano, va más allá de lo conocido. Por ejemplo, el texto que leímos a mí me asombró tanto. No sé por qué este verso se sale del contexto, aunque se estaba refiriendo de hazañas. Pero ¿cree usted, hermana, mujer, que esta hazaña se le atribuye a Ruth, a Esther, a Débora? Allí sí sobresalen, pero estas mujeres agarraron otra onda, otra forma. Nadie en el mundo haya actuado como actuaron. Pero lo más tremendo es que lo que me asombró tanto, dos cosas. Mujeres, dijo. No dice la María, la Ruth, mujeres. Eso, común pues. Mujeres. Pero no cualquier mujer. En cambio,
uno con título a veces ya se hace la buena por el título que tiene. Pero las mujeres, sin título, pero con una conducta ya no de fama, ya no de sobresalir, ya no de renombre, sino que dicen que fueron apresados sus hijos, sus seres queridos, y fueron matados. Dirá Dios: ahora, mujeres, ¿qué quieren que haga por sus hijos? ¿Quieren que los resucite? ¿Quieren que los sane? No, Señor. Eso no significa mucho para mí que mi marido se componga hoy. Mejor que se muera, pero que resucite. ¿Sabe cómo vieron estas mujeres? Porque tú, yo sé, Dios, que tú tienes poder para resucitar a mi hijo. Pero ¿de qué me sirve? Porque mi hijo apenas tiene 18 años y quizás de aquí a 25 años se va a perder. Mejor que se quede muerto. Mejor lo espero en la resurrección, porque eso me encanta verlo así, resucitado. ¡Qué mujerazos esas mujeres! Estas mujeres. Esto ya no es hazaña de fe, de ver resurrecciones, de tapar boca de leones. Aparentemente eso es lo más grande, pero estas hicieron mucho más que esos poderes. Entonces, no sé cómo mira usted el evangelio en este caso, porque para mucha gente ver un muerto resucitar, aleluya, qué poder. No, pero estas no, que quede muerto. Yo prefiero esperarlo en la mejor resurrección. Dios mío. No sé si alguien entiende este texto. ¿Alguien entendió? ¿Entiende este texto? Y dice mujeres. No dice la mujer, porque ese es el orgullo de la mujer. La mujer. Mi mujer, mi señora, mi reina. En cambio, las mujeres, pero con una proyección más que mujer, una fe más que creyente. Hermano, hermana querida, si alguien entiende, le puede decir en su corazón: Señor, yo quisiera ser del montón, pero con esa fe, con esa fe, con esa fe, aunque nadie me vea, aunque nadie me salude, pero quiero tener la fe de esas mujeres. ¿Todavía no se convence? ¿Alguien se convence hoy? ¿Entendió lo que dice la Biblia? Porque ¿quién no quisiera ser por lo menos como la madre del Señor? Esta es otra serie, esto es otro tipo de vida. Esta es la expresión sublime al evangelio de Dios. Porque no necesitaban ser liberados, ni necesitaban ser sanados, no necesitaban alcanzar dinero. Vieron el evangelio con esa potencia, en esa dimensión. Mujeres, si a usted nadie la conoce, pero si usted tiene esta fe, usted es muy conocida allá en el cielo, muy amada, muy respetada por la fe, por el conocimiento que tiene del evangelio. Pero yo sé que esta palabra que estamos leyendo, Este es el elemento que transforma nuestra mente. Porque todos los evangélicos del mundo siempre quieren ahora, dijo un famoso predicador: hoy necesito dinero, hoy. ¿Para qué quiero? Para la vida eterna. Como que si el dinero fuera mayor en este tiempo,
Claro que para algunos sí, pero ¿por qué para estas mujeres?

problema. Todos quieren ser liberados, todos quieren ser prosperados. Pero nadie quiere esperar la venida de Jesús, aún muerta. Que nos acostaremos en esperanza, esperando que vamos a resucitar con el Señor en el día de la resurrección de los santos. Así que es un tipo de mensaje diferente, pero está en la Biblia. Hace tiempo que está en la Biblia, pero nadie se apunta para esta forma o tipo de vida. Cambiemos nuestra mente. Eso se llama renovar la mente, pero no de ideas terrenales. Renovar con esta palabra, entonces seremos transformados. No hay renovación con conceptos humanos, esfuerzos humanos, no, con estas palabras diferentes, pero es lo más sublime. Hay cosas más elevadas en la vida, como para que Pablo dijera: anhelad los mejores dones. ¿Será que hay mejores dones en la Biblia? ¿Por qué la Biblia se contradice a sí misma? Lo que pasa es que hay puntos doctrinales que donde Dios permita que se deja ver puntos más sobresalientes, porque todo el mundo se está apuntando para ser número uno. Qué triste es que los de la cola están adquiriendo mejor posición, mejor visión, mejor propuesta, una disposición diferente. No sé si la prédica de hoy te está cambiando la mente. Bueno, mañana veremos otro detalle. ¿Y eso cuánto vale? Tú todavía no has preguntado. ¿Y eso cuánto vale? Mañana le diré el precio. Así como aquel vendedor que le puso precio a la ropa que le compró la señora esa. ¿Por qué tiene un precio? Porque no es simplemente un deseo. Yo sé que si usted ama su vida, si ama a Dios sobre su vida, usted tiene, puede pagar el precio. ¿Sí? Gracias, oh Dios. Gracias, oh Dios, por el privilegio que nos has dado de reunirnos nuevamente debajo de tu cielo, delante de tu trono, Dios. Señor, gracias por darnos el privilegio de escuchar tu voz, escuchar tu palabra. Abra nuestro entendimiento, abra nuestra mente, Señor. Define nuestro corazón, Señor. Denos la posición, Señor, en nuestro corazón. Queremos tomar una decisión por nuestra vida, y no por iniciativa propia, sino que a través de tu palabra, Dios eterno. Permita que hoy, Señor, en esta noche, veamos con claridad tu palabra. Abra los ojos del entendimiento de cada mujer, Señor, de los acá presentes, porque tú eres un Dios bondadoso, poderoso, para dar todas las cosas que nuestro corazón, nuestra vida necesita. Te lo pido, Dios, en el nombre de Cristo Jesús. Gracias, Padre. Gracias por Jesucristo. Conservo y guardo para mí esta palabra, este tesoro. Por Jesucristo, mi Señor, lo creo y lo guardo y lo espero con ansiedad. En el nombre de Jesús. Gracias, Señor.

espera con ansia este cumplimiento. Entrégate al Señor en esta noche. Aleluya. Levanta sus dos manos así, como diciendo, una forma así como rendirse las manos al Señor. ¿Lo puede hacer así? Dormirse en el pecho, recostarse en el pecho de la mano. Recuéstate con esperanza, con fe viva. Recuéstate en el pecho del Señor. Recuéstate con fe. Fe. Hasta el día que despertemos allá con Cristo. Recostémonos con la esperanza viva, con la fe viva del Evangelio. Gracias, Señor. Creo en tu palabra. Creo en tu palabra. Créele la palabra al Señor. Créele la palabra de Dios, de Cristo Jesús. Señor, haga que tu palabra se cumpla en cada vida, en cada corazón. Dele la fuerza de la mujer, Señor. No solamente de creer, sino de esperar en ti. De fuerza al alma, a los sentimientos contrarios, quítalos. Desarraya en cada corazón todo sentimiento que no tiene cumplimiento. Pon tu palabra, siembra tu palabra, Señor, en cada mente, en cada corazón. En el nombre glorioso y majestuoso de tu Hijo amado, Jesucristo, te pedimos, Señor. Aleluya. Aleluya.

Dile al Señor, yo siento decirte. Dile al Señor, repite conmigo, Señor, te pido en este momento que pongas sabiduría en mi corazón, Señor. Señor, llena mi corazón. Ya no quiero estar vacío, vacía. Quiero estar lleno de tu conocimiento. Ya no puedo resistir esta vida de miseria. Ya no quiero luchar. Quiero vivir tu vida, Señor. Quiero vivir tu evangelio. Eso es mi petición, Señor. Eso es mi deseo, mi anhelo de haber venido a este lugar. Que quitas la torpeza en mí, la inutilidad, Señor. Hazme una mujer sabia, Señor. Sabio. Te lo pido en el nombre de Cristo Jesús. Dígalo por fe y con toda fuerza. Te lo pido, Señor, en el nombre de Cristo Jesús. Aleluya. Amén. Amén. Porque es fatigosa, hermana, cuando uno lucha para entender, para alcanzar. Sentí la necesidad de decir esto. Ojalá que tú hayas tomado como tus propias palabras estas palabras. Que el Señor bendiga a cada corazón.

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Gracias, Padre Celestial, porque en nuestros corazones hay gratitud y por ello te damos gracias por permitirnos

0: Dios, hermanos. Buenos días a todos esta mañana, preciosa mañana. Gracias al Señor por la vida que nos ha dado. Para que sean abiertos nuestros ojos. Hace unos 25 años atrás se habló un poco más de este capítulo que acaba de leer el hermano Carlos. Pero para ese tiempo algunos creíamos que era literalmente los ciegos iban a mirar y los cojos iban a andar, y por eso todavía la iglesia está esperando esas maravillas. Pero eso no es lo que dice la Biblia. Eso es lo que aparente decir. Pero ciego es aquel que, teniendo una Biblia y no conoce al Dios de la Biblia, es peor que un ciego físico. Entonces, de esa ceguera, de esa sordera, de esa cojera, nos está liberando el Señor. Y creo que esta mañana a muchos vamos a ser liberados, sanados de los ojos, de los oídos, porque necesitamos oír esa voz, ver al Señor de nuestra vida. Y creo que este día es especial porque Dios nos va a hablar de una manera distinta. Vamos a usar la misma Biblia, solo que la interpretación va a ser un poco diferente. Pero solo quiero pedirle que usted preste atención a la palabra. Porque, por ejemplo, el año pasado yo dije que era un poco la mano de alguien que besar la mejilla. Algunos se escandalizaron como que yo estuviera cambiando la doctrina. Nosotros, yo personalmente, no me da miedo en decir todo lo que veo, lo que entiendo. Aún si ustedes se quieren ir todos, pues no me da tampoco miedo, porque sé lo que estoy diciendo, sé lo que estoy viendo. Entonces, hermanos, por eso le pido que ponga atención, porque la verdad, mi mensaje es distinto. No porque me estoy haciendo distinto, simplemente Dios ha tenido misericordia de mí y creo que de todos nosotros, ¿verdad? ¿Alguien tiene esperanza de que algún día quiere escuchar la voz de Dios? Entonces ha llegado el día en que usted va a empezar a escuchar la voz del Señor para el encuentro de su venida. Porque ese es el propósito glorioso del Evangelio. Le voy a decir algo que pareciera ser contradictorio. Dios no está interesado en reunir gente, porque para Dios no existe multitudes, solo existe tú. Aquí es donde nos chocamos, ¿verdad? Como que si fuera otro lenguaje. Y casualmente no sé mucho el español, por eso no me entienden. Pero eso es lo que yo veo en la Biblia. Dios no está interesado de la multitud, solo está interesado de usted. Por eso a usted le importa salvarse entendiendo la palabra de Dios. ¿O no es así? Porque cuando sea el arrebatamiento, no nos vamos a ir de la mano todo. Cada uno nos vamos a desprender de donde estemos. Por eso Dios busca a usted, no busca multitud. Y estando todos, hacemos una multitud. Pero Dios no busca multitud, pero también ama a la multitud. Aleluya. Dios les bendiga a todos. Que Dios le colma de grandes bendiciones en este día, mañana y domingo. Gracias por venir, porque también para nosotros es un aprecio muy especial ver gente. con hambre y sed de buscar algo más de Dios, más del Señor, porque necesitamos más de Dios cada día. Ahora, el mejor predicador que se ha levantado por el mundo entero es el terremoto. Son los terremotos. Ahí sí no se puede contradecir. Aleluya. ¿Cuántos han visto todo eso? Y viene más. ¿A dónde irá a parar usted? Si usted está bien parado en la palabra de Dios, lo más seguro es que usted va a llegar a parar al cielo directamente. Aleluya. Gloria a Cristo Jesús. Tengo algunos temas muy interesantes para mí. Si usted me ha seguido los pasos, los mensajes, va a captar lo que voy a decir. Pero he estado tratando de buscar, ni he podido abrir la Biblia, porque no quiero manipular la Biblia. Yo quiero que Dios hable. Y casualmente tenía puesto un separador aquí, y casualmente encontré un versículo que me interesó mucho, y creo que eso lo va a dar encabezamiento de los temas que vamos a hablar hoy en la tarde, todo el día de mañana y el domingo, primero Dios. Solo que si el Señor nos permite la fuerza para hablar. Así como están de pie, abren sus Biblias o su Biblia en el capítulo 27 del Evangelio de Mateo, donde casualmente es el día Viernes Santo, donde la gente no le ha sido suficiente morir una sola vez Cristo por ellos, pero que para nosotros solo fue un sacrificio suficiente. Amén. La gente quiere ver morir a Jesús cada año y les gusta cargarlo, pero nosotros queremos entender qué es lo que dijo Jesús con su muerte y qué es lo que hace con su muerte y qué es lo que está haciendo con su muerte y qué es lo que va a hacer con su muerte y dónde nos va a poner con su muerte. Amén. Capítulo 27, versículo 37. ¿La tiene? Dice el versículo 37 del capítulo 27 del Evangelio de Mateo: pusieron sobre su cabeza su acusación escrita: este es Jesús, el Rey de los Judíos. Amén. Oremos. Orando, pidiendo al Señor que nos dé conocimiento, capacidad de entender su palabra. Padre, en esta mañana, Señor, te doy gracias por haberme traído a este lugar. Te pido, Señor, que tengas misericordia de nosotros como lo has tenido siempre. Así como nos has dado la vida, la respiración, Señor, el aliento de vida, espero que en este momento, Padre Celestial, te apoderes de nuestra mente, Señor Dios Todopoderoso. Te alabo y te bendigo, Santo Dios. Señor, toma la mente, toma el control de cada pensamiento, Señor. Que todo argumento que hay en nuestro corazón religioso, sea derribado, desatado, roto por el poder de tu palabra. Y que nuestro corazón, Señor, queda expuesto delante de tu palabra. Que tu palabra, Señor, venga con potencia, con fuerza, Señor, sobre nuestra vida. Que nuestro corazón sea liberado, nuestra mente, nuestro espíritu, nuestra alma. Bendecimos a todos, a todas las personas que nos están oyendo y que nos van a ver a través de la televisión, Padre, en el nombre poderoso de Cristo Jesús. Te suplico, Señor, que hagas la obra perfecta en cada uno de nosotros. En el nombre de Cristo Jesús, pon tu palabra en mi boca, Señor. Aleluya. Gracias, Jesús. Amén. Amén. Gloria a Dios. Aleluya. Bienvenidos todas las congregaciones representadas en esta reunión, los que vienen de lejos, de cerca, y creo que hay gente de otras misiones, también les damos la bienvenida. Amén. Y si fueran tan amables personas, hermanos que vienen de otras misiones, pueden levantar su mano para darle la bienvenida. Ahí hay unas manos, gracias a Dios, aleluya. Allí también hay un grupo, qué bueno, gloria a Dios. Bendita sea la misericordia de nuestro Dios. Y también damos gracias a Dios que nos acompañan pastores de nuestra misión. Bienvenido. Le damos bienvenida a los pastores que nos acompañan, que nos acuerpan, los que vienen de México, de Estados Unidos, de Honduras, de El Salvador y también de Nicaragua. Sean bienvenidos a nuestra reunión. Amén. Vamos a hacer un sacrificio, además del calor, además de la venida, porque el diablo es astuto y la carne también es engañosa. Y vamos a luchar para estar atento a la palabra de Dios, porque creo que hay cosas interesantes para nuestra salud espiritual, para lo cual Dios nos ha reunido. Y yo apelo en esta mañana a su conciencia, porque el evangelio, hermanos, no es una distracción para no ir a la playa. Nosotros no estamos usando esta reunión para guardarlo a usted. No, yo desde hace rato he querido anular esta actividad. No porque no tenga que predicar, sino porque no me gusta que usted sea religioso. Porque estar yo con religioso es preferible ir a la playa. Pero estar con gente que anhelan encontrar la voz de Dios, no vale la pena. Perdone que diga esto, porque yo podría decirles, esta sería la fecha que yo podría aprovechar para salir con mi familia, cosa que nunca lo hago, ni tampoco este día, por culpa de ustedes. Pero no importa, si hay una necesidad dentro de nuestro corazón y que tenemos un Dios bondadoso y que está dispuesto a responder nuestras necesidades. ¿Cuántos creen que el Señor está con nosotros en esta mañana? Amén. Él está aquí a través de su palabra. Vamos a ordenar nuestros pensamientos, porque a mí me gusta poner base Quizás este podría sonar o verse ridícula para algunos, porque hay un nuevo camino. Entonces, ¿a qué nos referimos nuevo camino? Quizás para algunos ya es muy conocido el camino del Evangelio, es muy común, es muy conocido. Pero yo estoy desafiando y aludiendo a la vez a la mente religiosa, a un supuesto conocimiento. ¿Será que me pueden? Es que no oigo, no. El sonido está un poco encajonado aquí, por favor, hermanos. No, yo no me oigo bien. Que alguien venga a oír aquí lo que estoy oyendo yo. Perdonen, hermanos, porque solo quiero que se escuche bien la palabra. Sí. Entonces, aludir la mente religiosa para dar en verdad el sentido real de ese camino nuevo. Porque muchos de nosotros, por ejemplo, en el caso mío, yo me siento nuevo en el Evangelio, porque estoy conociendo el Evangelio un poco mejor ahora que hace 30, 40 años atrás. Por eso no me da vergüenza de decirle a usted que el Evangelio es el camino nuevo que Dios ha abierto para la humanidad. Y para que sea camino nuevo, no lo digo yo ni lo hago yo. Simplemente para que sea nuevo, usted lo tiene que ver y entender con ojos diferentes, con oídos distintos, con un corazón diferente también, para que sea, no que se haga nuevo, sino para que veas que es tan nuevo como hace 2000 años. Este evangelio. ¿Por qué? Porque el propósito de este evangelio es para darle salida a los problemas del hombre que lo hace atropellarse constantemente en el trabajo, en la familia, en la sociedad. Aún en su mente mismo, el hombre se confunde dentro de sí mismo. Para mí, la religión evangélica, yo no tengo que hablar nada malo de otras religiones, porque conociendo uno las religiones, ya no puede criticar las religiones. Ahora vamos a criticar la religión evangélica, si es que usted lo considera crítica. Pero si usted considera que estamos entendiendo un poco mejor, qué bueno sería para todos. Amén. Entonces, por eso tiene que por eso el evangelio, en vez de ser favorable a la humanidad religiosa o cristiana, está sirviendo de mucha confusión, porque la mente del hombre ha querido interpretar, o la boca del hombre ha querido interpretar al evangelio a la manera como él lo considera favorable a sus necesidades, a sus deseos. Pero tenemos que retroceder Desde el comienzo del Evangelio, aunque el Evangelio no empezó hace 2000 años, el Evangelio empezó en el cielo, en el corazón de Dios. En el corazón de Dios, en la mente de Dios. Y hace 2000 años que se presentó en el mundo en forma humana para que nosotros entendiéramos, no al humano que vino, ni siquiera al personaje que vino, Jesús. Por eso un día el Señor tuvo que decir: que no me crean a mí, dijo, que no les interese mi persona, pero que atienden el mensaje, entienden la obra de mi Padre, porque yo estoy haciendo exactamente las cosas que ustedes necesitan, porque yo sé que mi Padre sabe cuáles son las necesidades que ustedes tienen. Por eso los fariseos, los judíos fariseos, se toparon con el Evangelio de Cristo porque ellos querían acomodar el problema de la humanidad, tanto religioso, político, toda la sociedad. Quieren manipular el Evangelio a los antojos, a los deseos personales. Amén. Aleluya. A mí me duele mucho un pastor mío, perdón esa forma de decir las cosas porque así habla la gente. Se enfermó de la próstata hace unos, no recuerdo exactamente, tenía 38 años y lo operaron. Perdone que voy a decir cosas de gente, pero no con la intención, porque así es el mundo. Aún los médicos también hacen negocio con la enfermedad de la gente. Solo los enfermos dijeron amén. Entonces el pobre hermano lo operaron de la próstata y quedó mal. Y 2 años después, que su enfermedad no era la próstata, sino que era un riñón que estaba enfermo. Tenía un tumor y el riñón le creció de este tamaño. Entonces le operaron su próstata, que no era el problema de su cuerpo, sino era su riñón. Y ya murió. Y así está el evangelio de hoy, porque los hombres quieren ser sanados del evangelio a la manera que ellos piensan. Por ejemplo, si este hombre hubiera ido con ese doctor, que el que descubrió su enfermedad de su riñón, estuviera vivo hasta el momento. Pero como uno quiere que le quiten su dolor, pero como su dolor no era la próstata, era su riñón, como uno no sabe especificar, porque los dolores casi se parecen lo mismo. Algunos se molestan conmigo cuando yo toco estos temas. Pero solo estoy haciendo una evaluación, porque tenemos que enfocar sobre los problemas de la humanidad, no el problema del evangelio. El problema no, el evangelio no tiene ningún problema. El problema somos nosotros. Son los predicadores que quieren negociar con el pecado del mundo, que quieren negociar con los problemas de la gente. Por eso usted tiene que estar muy atento, muy dispuesto a lo que Cristo le dice o le diga en esta mañana, no de lo que usted trae el deseo, no del deseo que usted trae. Porque usted podría desear un vaso de agua y el Señor no le va a dar el vaso de agua, sino que le va a dar un vaso de medicina. Es lo que hace Dios. Por eso los fariseos, los judíos, no quisieron a Jesús, porque no iban con sus planes, Porque los planes de los judíos era esperar a un rey. Hay una contradicción terrible en este pasaje bíblico que leímos. Porque ellos, aunque se dice que fue Pilato el que puso el rótulo en la cabeza del Señor diciendo: este es el rey de los judíos. Ahí hay tres cosas que hay que ver. Primero, el Señor no vino para ser rey. Vino para salvar a la humanidad. Segundo lugar, no vino para ser rey de los judíos. Aleluya. Bueno, en tercer lugar, al Señor no le luce ser rey de esta humanidad perversa, porque esta humanidad no sabe las reglas de un reino. Por eso el Señor no quiere ser rey de nadie, pero sí quiere salvador de todo aquel que visualiza el problema que asedia su alma. Yo podría decir, aprovechando un poco, es como decir: Guatemala no necesita un presidente. Guatemala necesita hombres que conozcan la vida de los hombres, no un presidente. Aquí no dice nada amén. No estás obligado a decir amén si no te gusta decir amén. ¿Se da cuenta? Entonces, no ubiquemos el evangelio a nuestra necesidad. Dejemos que el evangelio elimina todos nuestros defectos, sane todas nuestras necesidades. Usted tiene que hacerse el enfermo si es que usted se cree el santo religioso o el santo evangélico. Por eso mucha gente solo viene a reunión a ver o a pasar el tiempo. No se dejan dominar por la palabra, porque ya tiene comprado su religión, ya tiene sellado su mente en su forma de pensar del evangelio. Hermano, le digo, si usted piensa de esa manera, usted no va a ir con el Señor cuando venga, porque el Señor es eterno. Y un eterno va a seguir pensando siempre. Porque si la Biblia dice que Dios tiene preparados cielos nuevos, tierra nueva, mar de cristal, esas cosas nuevas, porque haré cosas nuevas, todos serán hechas nuevas, dice la Biblia. Pero si usted, óyeme esto, pero si usted ya puso límite a su mente religiosa, no puede estar con Cristo. Ya no va a entender del Señor, porque Dios no tiene principio, no tiene fin. Así es la mente del hombre. Siempre va a estar pensando. Así como nuestro Dios siempre va a estar creando cosas. Y de esa manera nos va a elevar a todos nosotros a una mente nueva. Aleluya. Por eso usted tiene que venir como un necesitado, para que el Señor le haga el favor de liberarlo, de ayudarlo, de bendecirlo, o de lo que usted necesita en esta ocasión. Aleluya. Entonces, este título que le pusieron a Jesús es una suposición aún del propio reino romano en ese tiempo.
1: burlándose de Cristo, haciéndole creer a la gente. Es como que si usted también, hay mucha gente que se burlan de usted también, porque hay gente que se creen superiores que a usted, por eso que no vienen contigo. Por eso el Pilato representaba el reino romano, diciendo burla, dice que este se cree el rey. Eso es lo que pretende este hombrecito. Si es que ustedes lo creen, entonces ¿quién soy yo? Es una burla lo que estaba haciendo. Pero eso es la suposición mental del reino de la tierra. Y esa es la suposición de la mente religiosa del tiempo de Jesús. Y si los judíos tenían esa mentalidad, ¿qué mente tendríamos nosotros los guatemaltecos religiosos con el evangelio? Debe ser un poco peor. Por eso no entendemos exactamente. Es una suposición del evangelio. El evangelio no está pretendiendo ninguna posición relevante, porque su proyección principal es que usted y yo nos salvemos aún de la religiosidad, no solamente del pecado. El Señor Dios poderoso nos quiere salvar de toda trampa. Por ejemplo, acabo de decir que para mí no es una bendición haber tanta religión evangélica en el mundo, porque están apartando y están presentando el evangelio como el reino de Dios dominando al mundo. No, Dios no necesita un reino en este tiempo. Por eso un cristiano no puede aspirar a una presidencia ahora. Si con la misma familia, ustedes que solo tienen dos hijos, ni pueden gobernar a dos hijos. ¿Y cómo pretende gobernar una nación? Aunque Guatemala es chiquitita, pero es un alacrán. Tengo muchas cosas que decirle, porque la mente del hombre, cuando cree que tiene alguna aceptación religiosa, cree que ya domina el mundo. Por ejemplo, algunos predicadores que ya tienen sujeta a su mujer a la par de él, cree que ya puede señorearse del mundo. Aquí les miro la cara a los predicadores, a ver con qué cara me van a mirar. Es una mente engañada. Por eso el título que le pusieron a Jesús es aquí el rey de los judíos, porque estaban diciendo que eso es lo que estaba pretendiendo. El Señor no pretende nada. Aleluya. Lo único que el Señor anhela es que usted o todos nosotros nos salvemos. Pero lamentablemente la salvación no está resumida en una sola palabra: salvación. Porque si fuera así de simple y sencillamente decir que soy salvo, qué bonito. No, si el Dios Todopoderoso tuvo que usar 66 libros, algunos ya no ni las alcanza 66, le agregaron otros 7 más y todavía no se salva con eso. Pero supongamos que todo eso fuera la Biblia. Imagínense el Dios Todopoderoso, el Dios omnipresente, el Dios omnisciente. Tuvo que darnos una explicación inmensa. Y de años hasta el tiempo presente, todavía no se ha comprendido el contenido de su libro. Aleluya. Porque cada persona trae a su pareja, o trae a su oveja negra a la iglesia. Por ejemplo, alguien que vino hoy: te voy a llevar al culto, mujer, para que te compongas, dijo un hombre que se vino hoy. Trajo a su oveja negra. Y el hombre lo mismo, trajo a su mujer. La mujer: te voy a llevar ovejón negro para que dejes de chupar. Y se siente a la par del marido. Oí al pastor. Eso era lo que yo te decía. Eso era lo que yo quería. Aquí no hay oveja blanca, todos somos negritas. Y cada uno de nosotros tenemos que entender el propósito de Dios, el propósito de la venida de Jesús a la tierra. Entonces, de esa distinta manera traemos. Dice que los evangélicos ahora se están siendo ricos. Te voy a llevar a la iglesia para que te pongas rico. Hombre inútil, le dice la mujer al marido. Hombre de mano negra. Ahí dice que sana la mano para que abunden los frijoles. Dios no vino a la tierra para que abunden los frijoles, para que abunde el maíz. Dios vino a la tierra para que el corazón del hombre entienda el propósito de la venida de Jesús a la tierra. No sé si con eso usted me está entendiendo algo. Por eso le digo, Dios tuvo que escribir tantos libros para hacerle entender a la gente la descripción de la palabra salvación. Inclusive tuve que usar un libro, el último libro de la Biblia, que se llama Apocalipsis. Uno de los libros que se ha querido interpretar. ¿Por qué los hombres quieren interpretar el Apocalipsis a la manera de ellos? El Apocalipsis es simplemente la destrucción de la tierra y la muerte de los hombres. Se acabó. Eso es lo que está indicando Apocalipsis. Por eso en Apocalipsis hay cartas de salvación. Lo que quiero poner ahora, todavía no hay un tema formal. Lo que quiero en este tema es ordenar el origen del evangelio, el propósito del evangelio. Porque si usted no entiende el propósito, el origen del evangelio, cuando digo origen, no viene de Roma, no viene de Israel, viene del corazón de Dios. Para que usted entienda de una vez para siempre. Amén. Origen. Pero a veces, cuando se usa la palabra origen, a veces solo se emplea la palabra procedencia. Viene del cielo. Pero tampoco está diciendo eso. Imagínense lo que estoy diciendo. Y eso que no sé hablar el español. No está. Cuando digo origen, Vamos a leer el capítulo 6, parece, de Génesis. Ahí se deja ver más o menos la causa o el origen. ¿Por qué se originó el Evangelio? Lo que estoy tratando de decir, el origen, del origen. Génesis 6, perdón. Dice la Biblia, el capítulo 6 de Génesis. Leamos versículo 12. Dios miró la tierra. Iba a leer solo un versículo, pero leamos el 2. Dios miró la tierra y aquí que estaba corrompida, porque toda carne había corrompido su camino sobre la tierra. Entonces Dios dijo a Noé: he decidido el final de toda carne, porque la tierra está llena de violencia por culpa de ellos. He aquí que los destruiré junto con la tierra. Hazte un arca. Aquí es el origen. Hazte un. Verso 13. Y por la causa hoy. Hazte un arca de madera de árbol de. Bueno, hazte un arca es la palabra importante. Hazte un arca para salvar a la familia de Noé. Este es el origen.

diciendo porque muchas veces creemos, la mujer cree que el marido es el problemático. ¿Qué tal si el Señor aparece? El problema es usted, le va a decir Dios. O el marido cree que su mujer anda mal. Y si el Señor aparece, el problema es usted, Señor, le va a decir. No es que los hijos, no. Porque cada uno interpreta el pecado o la falta de alguien según la religión que tiene. O según la interpretación que le da al Evangelio. Pero esta base es muy importante que la iglesia sepa que el origen, el propósito del Evangelio es que está indicando, pues cuando se está construyendo un arca, el propósito era porque hay malvados, hay perdidos, hay condenados. Pero la bondad de Dios para construir el arca es que esos malvados, esos condenados, no se condenen eternamente, sino que se salven a través del arca. Esa es la base, ese es el cimiento, ese es el propósito del Evangelio. ¿Por qué usted se ha confundido? ¿Por qué usted se ha quebrado la cabeza siguiendo a hombre? Porque estás, no has entendido el Evangelio. Aleluya. Ojalá que en esta mañana usted recibe la luz de la vida, entiende el camino de Dios. ¿Cuántos quieren caminar en este camino? Porque lo más grato que hay, no importa de lo que habla el mundo del Evangelio. ¿Verdad que sí? Por ejemplo, hay hombres que están escribiendo, están difamando a Jesús, que Jesús fue marido de la María Magdalena, porque saben que el Señor ya viene. Es la vergüenza de ellos. Es de la cólera del diablo y su religión. Quieren manchar la vida de Jesús, pero ¿quién puede negar los terremotos? Porque eso es lo que precede la venida de aquel. Bueno, lo voy a hablar de una manera como el mundo lo habla, pues. ¿Qué van a hacer con la señal de la venida del marido de la María Magdalena? Me voy a esconder la cara. Dios, que usted cree esas cosas. Porque así somos. Así son los religiosos evangélicos. Por eso mucha gente no confía en los evangélicos. ¿Quién le ha dicho que hay que confiar en los evangélicos? Eso lo han enseñado en su religión. Usted tiene que tener fe, confianza en el Dios que mandó a su Hijo a la tierra para la salvación de su alma. Porque ¿cómo quedarán los hombres después de haber juzgado a Jesús diciendo que es el marido de María Magdalena, verlo venir en nubes blancas? No sé si me entienden ustedes qué es lo que estoy tratando de decir. Es como que mucha gente se burla de usted. Ese pobrecito dice que se va a ir al cielo. Ese changuito dice que va a caminar en las calles de oro. Va. Bueno, ¿sabe a qué voy? Le voy a decir esto. Imagínese usted el changuito saltando en las calles de oro, hermano. Imagínese. Qué vergüenza, qué ridícula va a quedar el mundo. Aleluya, alabado sea

el nombre poderoso del Cristo maravilloso. Yo así interpreto el Evangelio. Porque así hablan los ungidos. Por ejemplo, David, cuando se burlaba a su mujer de él, entonces me voy a hacer el más ridículo, dijo. Porque si a cambio de tu padre me escogió a mí, que soy ridículo, entonces me hago más ridículo. Así hay que avergonzar a la religión, al mundo, al diablo, al pecado. Yo siempre me pregunto, ¿cuál ridículo si usted tapaba las cunetas de la calle? ¿Y por qué ahora te sientes el culto de Guatemala? La gente culta de Guatemala. Te delata tu Guatemala. Hermano, el comienzo, el principio del Evangelio de Dios es porque nosotros los humanos estábamos condenados. Ahora estamos siendo salvados por el camino nuevo. El camino nuevo que Dios. Por eso, si usted ha visto el Evangelio, claro que hay hombres que negocian con el Evangelio, pero allá ellos que se condenen ellos. Usted empieza a levantar el Evangelio de Jesucristo, a desempolvar, a sacudir, a abrazar, porque es el camino nuevo dentro del tiempo presente, un tiempo convulsionado, confusión de todo tipo. Pero mientras para usted hay un camino nuevo, porque solo eso hará que nos mantengamos en pie en todos los gobiernos que vienen sobre el mundo entero. No habrá poder. No habrá droga que nos haga estar tranquilo en esta agitación mundial que se está viendo sobre el mundo. Solo el conocimiento del Evangelio de Jesucristo hará que estemos en pie, bien parado, bien sereno. Aleluya. Hay una cosa en Guatemala que les voy a decir que todavía hay que admirarla. Porque en Guatemala todavía se mira familias integrados, unidos. Aunque van a la playa, no importa, pero todavía hay familias que creen la familia. En cambio, en otros lados, los hijos ya andan por su lado. Ya tienen cuarto sellado, vida aparte, vida privada. Gracias a Dios, aunque aquí nuestro quetzalito ya Nicola tiene, pero todavía tenemos familia, todavía hay hijos que confían en los padres. Eso es una bendición para nosotros. Esa es la misericordia de nuestro Padre Dios. Pero eso lo ha infundido el poder del Evangelio sobre Guatemala. Sí. El poder del Evangelio en Guatemala es más que dinero, más que religión, sino una integridad familiar. Y eso es lo más precioso en los ojos de Dios. ¿Cuántos se gozan por eso? Si es que usted no lo sabía. Joven, señorita, no lucha para separarse de tu padre, porque eso es perdición eterna. Aunque cae mal la cara del papayito ahí, pero es una bendición del Evangelio de Jesucristo, porque de eso nos está salvando, nos está protegiendo el Señor en este tiempo. Aleluya.
Porque nosotros hemos sido engañados por lo modernismo. Ustedes creen que lo modernismo es lo máximo y la máxima expresión del conocimiento humano. Delante de los ojos de Dios, el modernismo es la corrupción de la humanidad. No sé si quieren aceptar eso. Algunos no lo aceptan, pero mejor que lo veas con sus propios ojos cuando te quedes. La sencillez del evangelio, por eso el Señor, yo admiro al Señor, es el único ser que no depende de razas ni de lenguas. El único ser, por eso que no le gusta que le pongan nombre rey. Él no está buscando un reino, ni está haciendo un reino. Lo que está haciendo Cristo en este tiempo, salvando gente y después establecer un reino sobre ellos, porque ya saben de reino. Le voy a decir algo, no sé si ofendo en forma de decir, pero es una descripción de imagen que nosotros manejamos. Por ejemplo, el hombre que trata con cordialidad a su mujer: mira, reina, vení para acá. Pero la reina le hace daño a ese nombrecito. Y como ya el marido la considera reina, perdone, gracias por el trono. ¿Sabe qué hace la mujer cuando es considerada reina? Bueno, es verdad que yo soy reina. Bueno, ya que soy reina, ven, mira, chambón, quítame los zapatos. Así somos, no tenemos la naturaleza para que nos llamen reina. Luego nos ponemos chuecos, chambones, todos torcidos por un nombre que no nos pertenece en el tiempo presente, porque todavía no estamos redimidos en la mente, en el conocimiento, en todo el sentido del ser humano. Por eso los elogios, por eso hay muchos predicadores en este tiempo, están adulando a la gente y la gente les cree, porque esa es la suposición mental, religiosa y política y social y familiar. Escudríalo ahí en lo profundo de tu ser. El Señor no vino para ser rey para esta gente. Aleluya. Hay mucha gente, perdonen hermanos que yo saco cosas aquí, pero no es ministración, sino que para que usted entiende. Mucha gente cree que para estar con uno, favor le hacen a uno. Claro, cuando uno adula, es porque quiere someter gente debajo de sí. ¿Por qué creen ustedes cuando el hombre trata a su mujer como reina? Porque la quiere tener para sí, enseñorearse de él, ganarse con una palabra reina, porque la quiere pisotear. Pero el problema es que le salió el tiro por la culata. Porque su idea, la voy a tratar de reina para que se sujeta. No, se subleva porque es reina. Hermano, la mente torcida del humano no puede, porque estamos saliendo de la base del evangelio de Jesucristo. Aleluya. Por ejemplo, me preguntaban unos pastores ayer, yo les tuve que resumir,
¿Qué es el conocimiento de Dios o del Evangelio? Es que el hombre llegue a entender que no es nada y que Dios es todo santo. ¿Se acabó? ¿Se acabó el problema? Algunos no les basta, como que si fuera palabrita. No, no es, esto no es palabrita. Porque cuando tú entiendes que no eres nada, entonces se te acaba tu lucha. Porque ¿cuál es la lucha del hombre hoy? Es querer crecer, querer ser importante. Por eso en el mundo político se han creado tantas comisiones o, ¿cómo se llama?, estos ministerios de derechos humanos, ministerios de qué más, hay tantas. Porque le están inculcando en la mente de los hombres y nunca puede, porque ¿a quién le exige honra, pues? Le estamos exigiendo al gobierno la honra y el gobierno nos exige a ver quién se rinde, pues. Ninguno se rinde. Pero si nos humilláramos todo, cosa que no necesitamos hacerlo porque ya somos tan, ni siquiera humildes, hermano. Aplastados, machucados, pisoteados. Pero si conociéramos quiénes somos, se acabaron los pleitos. Y Dios va a ser nuestro compañero. Dios va a ser nuestro redentor, nuestro salvador. Aleluya. Por ejemplo, uno de los textos de la Biblia, mi favorito, que me impacta mucho, una frase que dice el texto que leyó el hermano Carlos hoy: hasta el más torpe, dice, no se sale del camino. Imagínense, hermano, el torpecito. Por eso, ¿sabe por qué el torpe no se sale del camino? Porque es un camino que tiene barrera. Por eso los cristianos inteligentes saltan caminos, saltan barreras, saltan trancas, porque se creen inteligentes. En cambio, el cristiano torpe, ahí anda, detrás del que está sentado en el trono. No estoy promoviendo tontería porque usted ya lo es. Ya lo somos. Y por eso el Señor nos quiere librar de esa tontería. Y lo triste es que nunca alcanza usted. Una Guatemala mejor, ¿cuándo? Nunca va a ser. Porque el que lo dice ni sabe cómo es y cómo hacerlo. Aleluya. A veces ni comer sabemos, hermanos. ¿Es usted testigo, sí o no? Mírese la panza, ¿acaso no es cierto, pues? Este es un maltrato para los que se creen finos. Pero esta es la realidad del hombre ante el Santo Señor, para que se apiade de nosotros. Aleluya. La mujer no necesita un levantón del marido, porque hay un marido sentado en el cielo que la levanta con su palabra, le da la imagen perfecta, le da el valor exacto. Porque el que te hizo, el que te formó, por eso trazó un plan de salvación para cada uno de nosotros.
Aleluya. Por eso el evangelio o es camino nuevo que los hombres han olvidado, lo han pisoteado. Ustedes se han dado cuenta, hermano, que la cara de los hombres con sus anuncios publicitarios en las esquinas de las calles ya tapan el camino de la salvación. Ya no se mira el camino nuevo para nosotros, porque ya es cara del predicador el que sale. Tiene que aparecer el verdadero camino, que no muestra su cara, pero muestra, oye su voz, que es su palabra. Y ese es el camino que Dios ha trazado para la humanidad. Esta es una alusión a los que están manchando, pisoteando. Por eso es nuevo cada día. ¿Cómo no va a ser nuevo si nos lleva a la ciudad celeste? ¿Cómo no va a ser nuevo? No sé si está entendiendo por qué los judíos, por qué los romanos. Porque los romanos querían defender su reino. Amén. Entonces pusieron en ridículo a Jesús en la cruz. Mira al rey, pues. La pretensión del Señor, su mensaje no es para ser un reino, para salvar. Para salvar. Este mensaje no va a ser muy largo porque usted ya sabe mucho de esto, ¿verdad? Pero está entendiendo que es una suposición. Por ejemplo, si usted viene a buscar una posición importante, usted tiene la opinión de la religión, judaísmo y la religión evangélica en este tiempo también. Mientras que Cristo, lo bueno es que Cristo no estaba engalanada cuando estaba, tenía puesto el rótulo eso sobre su cabeza. Aunque en realidad Él es el rey. Pero no rey de esta tierra. Aleluya. Gobernar el Señor esta tierra le daría vergüenza, hermano. Perdón, hermano, que es que a mí me gusta hablar un poco así crudo. Es que ya es demasiada religiosidad que hay en nuestra cara, hombre. ¿Sabe por qué el Señor no quiere ser nuestro rey? Porque miraría un montón de gallinas sueltas que le picotean, le manchan con popó su vestido y... Él va a ser rey de aquellos que purificaron su pecado, su mente, su vida en su sangre. Entonces los viene a llevar y los va a llevar de esta tierra a un lugar distinto para que luzca como rey con su reina, que es la iglesia. Allí sí. Porque, hermano, una de las cosas que yo he predicado, y lo voy a repetir, porque la reina que va a ser la iglesia no se va a adornar a sí misma
porque no se va a hacer, porque la están haciendo, porque la están haciendo, entonces la van a vestir porque la hicieron. ¿Entiendes la diferencia, sí o no? En cambio ahora tú, así como yo soy chaparrito, si me pongo un tacón de 8 pulgadas sería un poco. Eso es lo que estamos haciendo, que querer crecer un poco. Es que somos tan chaparritos, somos tan ignorados, somos tan olvidados. Por eso estamos luchando para ser grandes. ¿Tú te estás haciendo? No se haga religioso, no se haga evangélico. Para eso apareció Cristo, para hacerlo a usted un evangélico, un cristiano verdadero. Entonces, porque Él te hizo y te está haciendo, y cuando te hizo, te va a vestir de vestiduras resplandeciente. Él mismo te va a vestir. Ahí sí ya eres reina, porque ahí sí te van a vestir. En cambio, ahora te visten un rato y al ratito ya con los moretes en la cara y sin comida en la mesa. ¿Para qué quieres que te llamen reina? Mi vida, hola hermanito lindo, hermanito del cielo. ¿Para qué quieres esas cosas? Porque te van a vestir, te van a poner corona. Amén. Es el mundo que le puso título a Jesús. Él es, era, es y será. Pero no aquí, sino allá. Y no con todo el mundo, sino con otro tipo de gente que entendieron el plan de salvación. Por eso, ¿por qué se estaba construyendo el arca? ¿Por qué se predica el evangelio hoy en el mundo? Porque nosotros, la humanidad, se está perdiendo. Ese es el propósito del evangelio. En la tarde les voy a hablar un poco más ordenado. Ahora solo aquí termino. ¿Entendió algo en esta mañana? Por si alguien te dice, ¿es usted santo? ¿Te crees la santa? Pues dígale, no. ¿Y por qué vienes entonces? Yo solo vengo a oír al santo. Yo tuve el privilegio de clamar al Señor y de clamarle. Primero empecé a clamarle, pero después terminé declamándole y diciéndole: Santo, Santo. Como por 2 horas diciéndole: Santo, y Santo, y Santo. Cuando sentí, así como dice Pablo, no sé si fue en el cuerpo, si fue en el espíritu. Cuando sentí, estaba presente delante de Dios. Y el Señor me dijo esto: tú también eres santo, porque yo te santifico. No te estás haciendo el santo, yo te estoy santificando. Y eso es la operación que Dios hace de un pecador, de un hombre que se está condenando, que se está pudriendo. Dios lo santifica. No se está haciendo usted el santo. Dios lo está santificando. Pero no lo está santificando porque vino, sino que dijo Jesús: ustedes sois limpios por la palabra que habéis oído. ¿Cuántos se sienten limpios? Han sido limpiados por la palabra del Señor en esta mañana, en esta hora. No
se haga, no se haga. Lo eres, lo serás. No se apure, no se agite, no se confunde. Lo eres y lo será más. Que no te pongan el título la gente, porque tú no andas buscando reino, tú andas buscando el camino de salvación. Y ese camino que los hombres han pisoteado, han menospreciado, porque han querido ser los mejores, han querido ser los más grandes. Pero tú, que en esta mañana solamente necesitabas un toque de la mano del Señor, solamente necesitabas una voz que te diga que tienes perdón, que tienes aceptación, solo eso has venido a buscar. Y eso es lo que Dios te da en este momento. Recibe hoy

camino nuevo. No de una religión. Sino de una vida nueva. ¿Alguien desea pasar acá al frente?

una reconciliación. Ven a Jesús. Él es el especialista en perdonar, en levantar al hombre caído. Ven esta hora.

hasta no encuentres palabra como decirle al Señor por la condición en que vives. Pero Él sí está dispuesto a perdonarle.

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0: ¿Dónde están los músicos? Quiero cantar un coro con ustedes así. Así. Pero este coro es un poco tradicionalón. Pero tiene sentido. En las manos del Espíritu todo es bueno. ¿Sabe qué coro?
1: Yo me gozo lunes, yo me gozo martes, yo me gozo miércoles. Yo me gozo jueves. Sábado también. Al llegar domingo sigo con el gozo. ¿Y saben por qué? Porque tengo a Cristo que me da la dicha de gozarme en Él. Yo me gozo lunes, yo me gozo martes, yo me gozo miércoles. Yo me gozo jueves, yo me gozo viernes. Al llegar domingo sigo con el gozo.

Amen. Esperen, esperen un momento. Tenemos que confesar que todos los días de la semana sea de bendición para usted. Ojalá que nunca se llegue a escuchar que este fue mal día para usted. Yo estuve negociando un tiempo. Cuando llegábamos al hospedaje, los compañeros siempre: "Ay, estuve mal, mucha". Sí, decía yo, pero dentro de mí era solo acompañarle en su desgracia, porque verdaderamente nunca fue en mi vida un fracaso, nunca, nunca. Para mí esos días eran toda la semana de venta. Y así que yo me gozo.

momento. Yo las quiero ayudar con un pensamiento. Imagine usted una gran canasta llevado del brazo y llenarlas, porque con esa canastada de bendición, yo me gozo lunes, yo me gozo martes, yo me gozo miércoles, yo me gozo jueves, yo me gozo. Ya se te llenó esto. ¿Y saben por qué? Porque tengo a Cristo que me da la dicha. ¿Cuántos lo creen? ¿Cuántos están creyendo? Pero no se tira la canasta, reténgala ahí, reténgala. Yo me gozo lunes, yo me gozo miércoles, yo me gozo.

0: El Señor está poniendo en mi corazón recordarles algo que aunque el mundo lo ha puesto, tal vez debido que en el corazón de la mujer siempre ha esperado algún elogio. Y sabemos que hoy es 10 de mayo, ¿verdad? Pero qué mejor regalo es encontrarse con el amado verdadero. Y que en verdad Él está en este lugar para ubicarle en su lugar. Es el único caballero que pone a las mujeres en su lugar y las vista de gozo, de alegría y de paz en este tu día, madre. En esta tu noche, madre querida, que la gloria del Dios omnipotente esté sobre tu cabeza desde ahora y para siempre. Recíbela. De parte del Señor Jesucristo. Se me viene un pensamiento, ¿por qué el Señor tuvo que escoger a una mujer para nacer de ella? Porque es tanta la misericordia y tanta es la torpeza de la mujer. Por eso la quiere redimir dándole este honor. Honor celestial, honor eterno y honor de mujer y de madre. Levante su cabeza bien en alto y decirle: Señor, gracias porque te has acordado de mí. Y dile también que no me arrepiento de haberme hecho mujer. Decirle: estoy agradecida contigo, mi Padre, mi Padre celestial. Tú sabes lo que haces. Me has hecho favorecida. Dígale. Siéntase dichosa de ser una madre, de ser una mujer.
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Este es un poco moderado. Todavía ya puede menearse, ya puede. 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

Así que, hermanos, si el Hijo os libertare, seréis verdaderamente libres.

Como una apelación sobre su alma, usted va a cantar con el canto, tú me conoces, tú me conoces. Amén. Usted va a decirle al Señor, Señor, tú me conoces. No puedo ocultarme, no puedo esconderme, aquí estoy porque tú me creaste antes que el mundo fuese, fuera. Amén. Vamos a dejar el tiempo.

0: el nombre que ha sido dado a los hombres, en quien podemos ser salvos. Aleluya. Gloria a Dios.
1: Por eso nos aferramos a tu palabra y tomados todos de las manos corremos en pos de ti, para que cuando tú vengas podamos gloriarnos de que lo hemos conseguido.

0: fuego y nunca más tendrán dolor. Bendito sea Jehová, el Dios de Israel, por los siglos de los siglos. Amén y amén.
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No sé si alguna vez lo hemos cantado este himno, ya es un himno que tiene tanto tiempo de guardarlo por ahí, pero hoy me dieron ganas de interpretar aquí con las hermanas. Amén. Oh Padre mío, tan exaltado sea tu nombre, o es tu nombre, pero eso es lo que dice el himno.

0: diciendo a todo el mundo que él lo llena todo. ¿Cuántos sienten y creen que eso es así?
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Denle un fuerte aplauso al Señor en esta noche. Aleluya, aleluya. Y Jehová dijo a Moisés: di a mi pueblo que marche. Iglesia de Cristo, no temáis, porque vuestro Dios va delante.

ese Dios altísimo. Aleluya, bendito su nombre por los siglos de los siglos. Amén. Amén. Aleluya.

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2: Cantemos con gozo, con alegría al Creador de los cielos y le damos gracias por su bondad. ¿Cuánto le da gracias por su bondad? Amén.

Amén. Mas ahora Él vive. Cristo vive en mí. Aleluya. Él vive en nosotros. Y cuando Él vive en nosotros, los temores, los miedos se irán de nosotros, porque Él habita en nosotros. Amén. Gloria a Dios. Para eso hemos venido. Regocijarnos en nuestro espíritu, porque eso es el Evangelio.

¡Aleluya! ¿Cuántos exaltan a Dios? Esto es pura coincidencia, como Él es el que alaba al Padre entre sus hermanos. Por eso todo lo hace perfecto. Solo nos falta una cosa, si podemos cantarlo. Que el Señor nos ayude a poder expresar ese nombre que es sobre todo nombre.

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2: No me canso de amarte. Ándale pues. A ver cómo nos va. ¿Ya está cansado? Para nada, digo, para nada. Aleluya. Yo recibí todos estos coros, pero como no sé de música, por eso estoy tarareando un poco aquí. No me canso de amarte.

tan a gusto con mi Jesús? ¿Cuántos se sienten tan a gusto con el Señor? ¿Seguro? ¿Seguro? ¿Cómo le pasa? Aleluya. Yo tengo un Dios. Bueno, ahora dejamos

Aleluya. Gloria a Dios. Como Ruth y Noemí.

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Bailemos juntos, dice, bailemos todos juntos. Gloria a Dios. En otros lugares siempre practican rebuscarle las palabras de niños, pero en este caso yo les voy a hacer una aclaración, porque el humano trae en su conciencia una alabanza verdadera que lastimosamente no la puede expresar por su cuerpo limitado. Amén. Tiene que cantar la alabanza verdadera como para un alma madura, para un espíritu ya maduro.

¿Quieren agradecerle al Señor por este momento que estuvimos viviendo, alabando con alegría, con llanto, con quebrantamiento? ¿Cuántos se quebrantaron en esta noche a través de la inspiración de los cantos? Vamos a cantarle una vez más así.

son salvos. Somos salvos. Y por eso damos gracias al Señor.

porque es la gratitud que hay en nuestro corazón. Aleluya. Gracias, Señor. Gracias por todos tus hijos que han venido, Señor, a manifestar su gozo, su gratitud, su exaltación a tu majestad, Señor. Gracias. Mil gracias, Señor. Muchas gracias. Gracias, Dios. Le aplaudimos. Le amamos. Aleluya. Gracias, Dios. Aleluya. Amén. Amén. A su majestad. A su honor. A su grande obra. Gloria a Dios. Yo tengo un Dios alto y sublime. No sé si lo saben. Ah, qué bueno que lo saben. Porque eso es bueno que nos ayuden a cantar. Porque estamos no viendo espectáculos, estamos adorando al Señor. Amén. Gloria a Dios.

0: Puede sentarse porque viene la otra parte.
1: Por eso damos gracias a Dios. Yo doy gracias a Él porque me ama como soy. Amén. Dice así,

0: Aleluya. Por la voz de Jesús. Gloria a Dios.
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0: Cantaré una canción triunfal, un cántico triunfal.

Un aplauso a la venida de Cristo Jesús. Una de las señales de la venida de Cristo es que su iglesia ya está de fiesta, sintiendo ya el tropel de su carruaje que viene brincando sobre los montes también. Aleluya. Él es tu amado, Él es tu amado. No estás cantando y adorando a un extraño, sino que estás adorando directamente al amado. Aleluya.

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2: Castillo mío, escudo mío, en quien he confiado. Amén.

Tú has sido mi roca, mi alto refugio, Dios. Escudo mío en tiempo de aflicción, has sido tú, oh Jehová, Dios de los ejércitos.

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Como una apelación sobre su alma, usted va a cantar con el canto, tú me conoces, tú me conoces. Amén. Usted va a decirle al Señor, Señor, tú me conoces. No puedo ocultarme, no puedo esconderme, aquí estoy porque tú me creaste antes que el mundo fuera. Amén. Vamos a dejar el tiempo.

porque Dios trajo paz y gozo a la iglesia. Es la primera palabra que Jesús dijo al resucitar: paz a vosotros. Porque usted no imagina, no se imagina cuánto vale la paz. Eso no tiene precio. Pero tú lo tienes por Jesucristo.

desde la eternidad y hasta la eternidad, y diga todo.

el que es, el que era y el que ha de venir, porque él nunca ha cambiado, él seguirá siendo el mismo, el testigo fiel y verdadero. He aquí el Amén, el principio de la creación de Dios. Aleluya.

0: que tu adoración por siempre estará en todos los confines de tu creación.
1: Nuestra luz, Jehová es nuestra salvación. Dice, ¿de quién temeré? Jehová es la fortaleza, porque Jehová es la fortaleza de mi vida. Amén.

está por nosotros. Él nos defenderá. Él nos librará de toda guerra, de toda violencia. Amén.

¿Cuántos tienen fe de que esto es verdad? Esto es por la fe. Esto es por la fe. Y lo que tú crees que lo que Dios puede hacer.

El mismo vino a salvarnos. El mismo vino a liberarnos. El mismo viene a llevarnos. Es por ello que cantamos con gozo y con toda libertad.

0: reflejado en nuestro caminar, la cual nos conduce cada día hacia ti.
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grande como tú, oh Jehová. Este es un poco moderado. Todavía ya puede menearse, ya puede. Hay grande como tú, oh Jehová.

No me canso de amarte. Ándale pues. A ver cómo nos va. ¿Ya está cansado? Para nada, digo. Para nada. Aleluya. Yo recibí todos estos coros, pero como no sé de música, por eso estoy tarareando un poco aquí. No me canso de amarte.

tan a gusto con mi Jesús? ¿Cuántos se sienten tan a gusto con el Señor? ¿Seguro? ¿Seguro? ¿Seguro?

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Gloria a Jesús. Aleluya. Esa es su bondad tierna. Esa es su ternura. Amén. Ni siquiera perdonó a dos sacerdotes que entraron ni siquiera a pecar, a oficiar, y los mató. Por eso hoy tenemos un Salvador tierno, es su bondad nunca cesará. Gracias a esa bondad. Amén. Bienvenidos a la fiesta de Jesús. Aleluya. Prepare su corazón porque esta es una fiesta

Cuando veo tus cielos, obra de tus dedos, la luna y las estrellas que tú formaste, digo, ¿qué es el hombre para que tengas de él memoria? Y el hijo del hombre para que lo visites. Oh Jehová, Señor nuestro, cuán grande es tu nombre en toda la tierra.

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9: Amén. Aleluya.

Alléluia. Verdaderamente nuestra vida, si Cristo no tiene compasión de nosotros, nadie nos puede lavar nuestros pecados. Y el Señor, por su grande amor, por iniciativa propia, hizo que nuestros pecados, nuestra vida fuera limpiada en las aguas de la vida. Ha sido un verdadero gozo, hermanos, poder ver una etapa más del caminar de la iglesia. Los hombres siempre quieren mantener al niño en un estado de inconsciencia, pero nosotros, el Espíritu Santo, dice y hace que los niños también estén en esa medida de vida, expresando a un Dios sumamente poderoso.

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4: El último canto y dice que le debemos entregar nuestra vida al Señor. Levanta tus manos delante del Señor. Entrégale tu corazón.

Gracias, Jesús.

tú has sido mi roca, mi alto refugio, Dios. Escudo mío en tiempo de aflicción, has sido tú, oh Jehová, Dios de los ejércitos.

0: Dicen amén, pueblo de Dios. Aleluya.
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1: Amamos al Cristo vivo, que es nuestro Salvador, nuestro Redentor y nuestro Dios en quien confiamos. Aleluya. Es un verdadero gozo, hermanas, verlas de nuevo acá en este lugar. Y tengo el grande privilegio de comunicarles el mensaje que usted viene buscando allá en lo más profundo de su ser. Creemos que usted trae fe para esa palabra. ¿Cuántos traen fe? La esperanza viva, el gozo en Cristo Jesús. Es un verdadero gozo darle la bienvenida a cada una de ustedes en el nombre precioso Salvador Jesucristo. Aleluya. Gloria a Dios. Hace unos días atrás encontré un cassette, uno de mis mensajes que lo prediqué en el año 1988. Y ahí estaba el himno que recibí: Eres exaltado. Y quiero cantarle con ustedes de nuevo. Eso original, pues. Él es el exaltado, pero le vamos a decir eres, lo vamos a personalizar. Es su Cristo, ¿verdad? Nuestro Cristo. Eres exaltado. Así mero.

Amén. Él es el admirable. Él es el exaltado en todo nuestro ser. Es difícil expresar, describir lo que Cristo hace por nosotros. Yo sé que nunca lo vamos a poder decir, expresar, pero yo le digo algo, solo con que usted se haya tomado la molestia de venir, ya es una expresión muy interesante, muy, muy poderosa para el nombre glorioso de nuestro Dios. Amén. Porque el Señor lo que quiere ver de nosotros es la obediencia, el sometimiento a su palabra. Amén. Gloria a Dios. Pues bienvenidas una vez más al retiro de la transformación. ¿Cuántas quieren ser transformadas? Mucha gente habla de la transformación, pero siempre llevamos la idea de ser las, quizás no las mismas personas, pero a veces leemos mucha revista para ver figuras humanas y una mujer quisiera ser de la misma manera. Eso no es, ¿cómo se llama el tema? Eso no es transformarse. Transformarse es ser uno diferente de lo que uno ha sido, de lo que uno es, aún de lo que uno será. Porque nosotros, nuestro reino no es de este mundo, sino que nos vamos a transformar a un ser glorioso que no tiene comparación. Amén. Usted va a ser la única mujer en el mundo. Por eso a María le dijeron: bendita serás entre las mujeres. Aleluya. Entonces hay un nivel que es indescriptible, pero sí es alcanzable, porque uno percibe, no la puede describir, pero percibe allá en lo más profundo de su ser. Yo creo que eso es lo que lo ha movido a usted para venir hasta este lugar. Y yo bendigo su vida en esta ocasión. Que Dios le dé la gracia, la bendición que usted viene buscando desde allá. El Señor me trajo un mensaje ayer. Dios tuvo que hacer algo por usted para venir. Aunque usted no quería, estabas enluchada, pero Dios hizo que usted viniera a este lugar. Porque Dios la ama mucho. Porque Él murió en la cruz por ti. Y esa obra que Él empezó ahí en la cruz del Calvario, la va a perfeccionar en usted. Solo que usted tiene que mantener esa disposición. La disposición es lo más importante para todos nosotros. Porque si no estamos disponibles para todo lo que Dios dice y hace, nunca alcanzaremos. Porque nuestra mente cruzan ideas preciosas, ilusiones que nunca las vamos a ver. Porque nuestra mente acarrea todo, atrae todo, piensa de todo y piensa hasta de más. Amén. Pero para eso está la Biblia, la palabra de Dios. Nos meta a un régimen de procedimiento y solo necesitamos darnos a esos procedimientos para... Aleluya, el objetivo de Dios. Nosotros no tenemos ninguna visión, pero gracias a Dios siempre que nos da
la iniciativa de desear, de venir. Así que, repito, sean todas bienvenidas a este lugar. Y como quisiera uno saludar a cada una persona, pero eso es, pasaríamos toda la semana saludándolas. Es mejor desde aquí darles el mensaje de Cristo Jesús. Amén. Vamos a leer Hebreos. Hebreos capítulo 11. Hay un versículo en la Biblia que a mí me impactó, me sigue impactando. Aleluya. Gloria a Dios. Versículo 35 del capítulo 11 de Hebreos. Vamos a leerlo todos. ¿Traen Biblias, no? ¡Qué bien! Capítulo 11 de Hebreos es un capítulo muy conocido, pero encierra un mensaje interesante. Versículo 35. Mujeres recibieron por resurrección a sus muertos. Unos fueron torturados sin esperar ser rescatados para obtener una resurrección mejor. Amén. Solo eso es el versículo. Vamos a orar. Dos cosas le vamos a pedir uno, le vamos a agradecer que las trajo a todas a este lugar. Sabemos que Dios las guió hasta aquí, las guardó. Pero ese es el primer paso, y el siguiente paso es que el Señor nos concede su palabra, porque esa es lo más importante también. Mucha gente viaja de un lado para otro buscando otras cosas, y a veces sí lo encuentran, pero son cosas terrenales. Nosotros necesitamos ser guiados, bendecidos por la palabra de nuestro Dios. Oremos dando gracias por la venida de todos ustedes. Gracias, oh Dios, en el nombre glorioso de Jesucristo, por la bendición, oh Dios, de guardar a estas mujeres y de permitir, Señor, llegar a este día, a esta reunión que por tu misericordia, oh Dios, nos has permitido programar. He aquí, Señor, estamos delante de tu presencia, dándote gracias por haber guardado los vehículos, los pasos, los pies de cada mujer. Y así, Señor, deseamos que sean guardados sus familias allá en casa. Gracias por traerlas acá, Señor, sana y salvas. Y te pedimos que las guardes, Señor, a cada una en todo este retiro. Y aún, Señor, hasta el último día de nuestra existencia. Te lo pedimos y te lo agradecemos en el nombre de Cristo Jesús. Padre, tenemos también una necesidad grande que nadie la puede ver por nosotros, sino solo tu Espíritu, que hace conciencia a nuestro Espíritu, Señor, de que nos sintamos necesitados. Y haz que nuestro corazón se disponga, Señor, para la palabra, para el mensaje de redención, el mensaje de salvación, el mensaje de transformación. Señor, bendiga a cada mujer, cada corazón, cada mente. Toda carga pesada, Señor, sea quitada.
Todo pensamiento neutral, Señor, sea quitado. En el nombre de Cristo Jesús, ordena que cada pensamiento se establezca, Señor, delante de ti. Sometemos todo pensamiento a la obediencia a tu palabra, Señor. En el nombre de Cristo Jesús, te pedimos y te damos gracias, Padre. Gracias, oh Dios, por lo que vas a hacer en este retiro glorioso. Te lo agradecemos en el nombre de Cristo Jesús. Amén. Gloria a Dios. Pueden acomodarse ahí porque gracias a Dios que siempre el lugar se ha quedado bien chiquito, ¿verdad? Pero la palabra de Dios sigue siendo grande y abundante. Si atreve a saludar a la hermana que está a la par suya en este momento y darle la bienvenida y que todos sean muy bendecidas, muy, aleluya, bendecidas en el nombre de Cristo Jesús por la bendición del Padre. Bienvenidas todas, aleluya, gloria a Dios, amén, gloria a Jesús. ¿Ya? Los de acá, de este lado, todos, todas sean bienvenidas a este lugar, aleluya. Vamos a concentrar nuestra atención porque es lo más importante. Amén. No sé, me caló tanto de que la vez pasada yo hice mención de una palabra, de una canción, y algunas mujeres se enojaron conmigo porque ya eché a perder el evangelio, dicen ellas. Y una de las mujeres hasta se fue de una de las iglesias de nosotras solo por haber mencionado yo la canción. Amén. Ojalá que usted pone atención para que no le sucede como le sucedió a esas mujeres, porque tiene un concepto erróneo del evangelio. Tenemos que renunciar a nuestra manera de pensar, a manera de ver las cosas. Eso se llama transformación, porque ahí viene la transformación. La transformación viene a través de la renovación, pero casi nadie puede explicar la transformación y también la renovación. Renovar la mente, pero eso puede ser muy interesante, pero uno, si no tiene elemento de renovación, la mente sigue siendo la misma mente. Es difícil cuando te agarra un pensamiento así aferrado a su mente. Yo he probado eso, que eso no se sale ni con oración. Porque cuando la mente es atacada por el enemigo, nadie puede librar esa mente. Por eso no podemos argumentar así tan directamente renovar la mente. ¿Cuál sería la forma de renovar una mente? Porque renovar la mente, y ahí viene la transformación. Amén. La vez pasada me asombró, tal vez les comenté la vez pasada, una hermana me llevó unas flores blancas, o no recuerdo si eran blancas o rosadas, y las metió en un vaso de agua con colorante, y una hora después de haberse metido las flores en el agua, empezó a agarrar otro color. Y yo me asombré tanto diciendo, como uno, aunque no tiene cara de sabio, pero tiene un poco de cerebro para pensar, profundizar,
Y cuando entendí, si estas flores están muertas porque están cortadas, ¿cómo serán las vivas, pues? Entonces me impactó tanto. Entonces me llevó al ámbito espiritual. Por eso cuando uno está sumergido en un ambiente negativo, así como la sociedad de este tiempo, si usted se mete las 24 horas o por lo menos las 12 horas del día, usted jamás saldrá de ahí, porque no tiene argumento, no tiene elemento como para tomar una transformación. No tiene, no se puede traer del mundo un pensamiento para transformar la mente de uno. Uno sale de una cosa y cae en lo mismo. Porque la mente del hombre, por demás que se eleva, pero si solo se rodea en un ámbito conocido, no va a ningún lugar. Por eso la iglesia en los últimos tiempos, lo único que ha llegado a la iglesia es a la prosperidad económica, como que si ahí estuviera el problema. Y supuestamente esa es la renovación de la mente o la transformación de la mente. Aleluya. Es difícil que nuestra moneda tuviera valor ante la realidad de la carestía del mundo. Es imposible. Aunque cambiáramos de colores de billetes, no puede elevarse de precio. Yo le decía a unos pastores hace unos 15 días o 20 días atrás, la única manera de conservar nuestra economía es invirtiendo en la obra de Dios, le decía yo. Es la única manera. Y eso lógicamente es imposible. Pero como la palabra de Dios está por encima de todos los poderes, de todos los argumentos humanos, aún religiosos. Amén. Porque hay mucha gente en el mundo. El Señor me hizo ver antes, ahorita mismo, antes de subirme acá al púlpito, como que una voz me estuviera diciendo: tienes que decir algo diferente, porque mucha gente van a, me dijo la voz, porque mucha gente van a Jerusalén solo con la idea de Dios, de que Dios visitó ese lugar. Y podría ser que mucha gente vienen solo por ese nombre en esta ocasión. Pero usted tiene que marcar, me dijo la voz, usted tiene que marcar que ellos no me tienen que buscar a mí, sino que me tienen que buscar, que tienen que buscar mi voz, mi palabra, porque esa es mi manifestación para transformar la vida de las personas. Porque la vida del ser humano tiene que ser un constante vivir, vivencia, no de las cosas pasadas, no de las historias, sino de una vida existente, permanente y hasta eterna, vida eterna. Así que nosotros no podemos basarnos solo en el nombre de Dios, porque Dios hizo tantas maravillas en Israel, pero Dios no era su programa manifestarse de esa manera. Su intención era que Israel aprendiera la voz o la palabra de Dios, porque eso era lo que iba a formar o a transformar la vida de todo ser. Amén. Entonces, para mí la transformación a través de la renovación
es exactamente lo que le pasó a las flores que le estoy comentando. Hay que echarle otro tipo de agua para que agarre otro color. Y como gracias a Dios que estamos sabiendo y conociendo que la palabra de Dios no son vanas repeticiones, ni siquiera repeticiones del mismo texto bíblico. ¿Me entiende? Porque usted podría recitar o rezar unas 40 veces Ave María y te quedas lo mismo. O 1000 veces. O Padre Nuestro. Porque para los demonios ya es común ese nombre. O ese rezo. Pero como nuestro Dios es inalcanzable, pero nosotros estaremos cerca de Él a través de su palabra revelada, a través de su palabra viviente, a través de su palabra viva. Estaremos como que si Dios estuviera empezando hoy con nosotros. ¿Me entiende? ¿Entiende lo que digo? Aunque Dios es eterno, pero si nosotros entendemos a ese eterno Dios, como que hubiéramos empezado junto con Él. Amén. Si es que algún día Dios termina, terminaremos junto con Él. Pero como sabemos que Dios nunca termina y nosotros nunca vamos a terminar. Amén. Así que renovar la mente no es hacer esfuerzos de entender, sino que aceptar la palabra de Dios. Amén. Porque el problema de muchas mujeres, aprovecho la ocasión porque tiene que haber algo, ¿verdad? Así directo, ¿verdad? Es la falta de amor, dicen algunas. Bueno. ¿Es cierto eso o no? Qué triste. Ay, y nunca la va a tener. Yo se la anticipo más que profeta. Porque no hay amor. Yo ya concluí diciendo que no existe el amor en el humano. Solo en Dios existe el perfecto amor. El perfecto amor, pero que no está contemplado en las descripciones de palabras humanas, sino que es otro lenguaje. Amén. Otro lenguaje, otro concepto, otro comportamiento. ¿Y cuál sería el comportamiento? Dirá usted, la simple obediencia, pero una obediencia con conocimiento. Porque si uno no tiene el conocimiento, cuando obedece, eso ni siquiera es torpeza. Esa es una ceguera terrible. Pero una obediencia con conocimiento, usted nunca va a renegar la posición de obediencia, porque usted sabe perfectamente a quién obedeces. Y te es fácil someterse, porque lo estás viendo, lo estás entendiendo perfectamente. Claro, como teniendo carne, nos duele, porque la carne siempre se queja.
La carne nunca quiere ni caliente ni frío, sino que quiere tibiecito. Agua azucarada. Pero ustedes saben que la Biblia dice que los tibios serán vomitados. Imagínense. Por eso hay mucha gente que quisieron estar en la iglesia, ya están vomitados. No serán vomitados, ya están vomitados, porque encontraron defectos al evangelio. Cuando una persona encuentra defecto del evangelio, ya no tiene salvación. Imagina lo que estoy diciendo. Ya ni es por pecado. Por eso nunca debemos de ver y creer que el hombre o la persona se pierde por pecado. No, simplemente cuando la persona llega a conocer, a ver defectos del evangelio, ya se perdió, porque ya no tiene poder, otro poder para salvarlo. ¿Para cuántas todavía el evangelio es poderoso? ¿Cuántas mujeres de los que están acá creen firmemente que solo el evangelio de Cristo Jesús podrá darnos no solo la esperanza, sino que la seguridad, la certeza de que sí vamos a tener la victoria completa? Aleluya. Y vamos a adquirir la vida eterna. El apóstol Pablo dice que seremos o somos más que vencedores. Aleluya. Hace poco entendí que es ser más que vencedor. Es como cuando alguien, uy, voy a tener que hablar muchas cosas, voy a ser legalista esta vez, porque hay muchas mujeres que cuidan tanto su uña de este tamaño. Que por eso ya ni siquiera se atreven a lavar una olla. Entré con este pleito con usted empezando apenas. A ver cómo terminamos. Oh, con uña o sin uña, pero convertidos para Cristo Jesús, transformados. Amén. No sé qué dije. ¿Por qué estoy diciendo esto? ¿Alguien? Solo uno diga. Más que vencedores. Gracias. Es que cuando uno se mete a pleito ya cámbiala. Más que vencedores. Una mujer no va a perder las uñas y hace todos los quehaceres de la casa, porque tiene el poder de ser hermosa y bella por la capacidad que Dios le da para atender a su casa, para atender a su familia. Estoy seguro, porque si la Biblia dice que ni uno de nuestro cabello perecerá, así que te pierde el cuidado aún de la caída de los pelos, porque ahí va un ángel recogiendo sus pelos que se caen, las uñas que se caen. Si usted, entonces, usted no se va a despeinar y ya eres vencedor. Amén. Porque muchas mujeres están fatigadas, así como la Marta esa, fatigada, afanada, y no está haciendo nada. Le lleva 2 horas para hacer un huevo estrellado. Hasta moquea para hacer, y no hay modo que termine de coser
Pero cuando alguien entiende la voz de Dios, se convierta en una mujer más que vencedor. No se despeine, no se irrita. Aleluya. Y no estoy bromeando, porque la Biblia dice esa palabra: más que vencedores. Más, porque en las películas siempre se dan los casos de los apenas gateando. Pero ¿usted cree que así van a terminar la iglesia? No, la iglesia va a terminar bien peinado, bien vestido. No se les quebró la uña, ni se despeinó, ni se derramó el tinte de la ceja. Más que vencedor, más que vencedoras en aquel que los llamó. ¿Cuántos tienen fe? Porque me habló el Señor que muchas mujeres, o toda la, hoy sí van a salir condenadas. Porque dos poderes tiene la mujer: las garras los dientes, los colmillos de serpiente. Y dice que en defensa propia, porque es cierto, la serpiente no es bravo. Simplemente cuando la machucan solo se defiende y mata. Eso es lo que hace la mujer. Por eso dice: ¿y en qué? ¿En qué? ¿En qué te ha afectado? Le va a decir a sus hijos, a su marido. Porque no tiene el equilibrio de mantener sus dientes guardados. Y no me refiero necesariamente a esos colmillos que tanto le sirve para morder, ¿no? Sino que de la naturaleza, pues. Por eso, si no tomamos en seriedad la palabra de Dios, no podemos encontrar elementos como para tomar la transformación, para alcanzar la transformación. Amén. ¿Y cómo empezaríamos? Aunque yo sé que muchas veces tenemos ciertos momentos, ciertos comportamientos cristiana o santa, pero no es algo natural de nosotros. El evangelio tiene que llegar a ser algo natural. El evangelio no es una práctica, no es una conducta cristiana. Porque yo me pregunto hoy en día, ¿de dónde sacan los métodos para educar a los creyentes en palabras de amores? Basado, ¿cuál es la voz del amor del mundo? ¿Cuáles son las palabras del amor del mundo? En cambio, el amor de Dios es una expresión de muerte. Dios el Padre, que dice la Biblia que de tal manera amó. ¿Y qué hizo? Escribió poemas. Dio a su Hijo único, dice. Dio a su Hijo. Es la expresión del amor de Dios. Por eso la iglesia no puede argumentar, no puede enseñar ese tipo de amor humano, porque caemos a lo mismo, porque no hace efecto de transformación en nosotros. Por eso la renovación de la mente, tenemos que meterle un programa nuevo, palabra sencilla, pero no fabricada, sino que es algo que llegue a ser en nosotros natural. Ustedes saben que hay trastoques ya de colores de flores.
En cambio, este sí es puro natural. Este, puro natural. Eso no tiene trastoque. Pero en cambio, las rosas, qué casualidad que son las rosas, ¿verdad? Ya están trastocadas. Es apreciado para los ojos humanos, pero está muy, no trasciende, no profundiza la belleza, porque uno ya sabe que está trastocado. Pero cuando uno mira una flor por primera vez a lo natural, uno se queda asombrado, impactado. ¿Verdad que sí? Entonces, de la misma manera, tiene que ser la iglesia algo natural, un amor natural, pero eso es imposible si nosotros agarramos una iglesia donde se educa la gente para amar. ¿Ustedes se acordarán de la palabra de Cristo que el amor es un mandamiento? Es un mandamiento. ¿Usted sabe qué significa un mandamiento? Una obligación. Pero tampoco significa una carga. Porque a veces se piensa que un mandamiento es una carga. Si Dios no estableciera mandamientos para porque los mandamientos son para transformaciones. Es necesario los mandamientos, porque si no hubiera, o si no hay mandamientos en nuestro corazón, en nuestro espíritu, nosotros hacemos lo que nos da la gana, lo que nos conviene hacer. Pero en última instancia no nos conviene, porque estamos predestinados para llegar a ser como Dios. Esa es la razón por qué Dios a veces nos someta a mandamientos. Pero repito que mandamiento no es una carga, simplemente reglas inalterables, incambiables. Saque usted su ojo o la mitad del ojo a ver cómo le queda. Y eso que hablando en términos físicos, ¿cómo le queda a uno los ojos? No queda nada. Así son los mandamientos, que son necesarios, así como los ojos son necesarios para ver. Por eso los mandamientos, entiéndalo, que no son, ¿cómo dije? No son cargas. Es la regla que Dios establece para alcanzar a lo que Dios quiere que seamos. ¿Y cómo Dios quiere que seamos, hermanas? Dice, seremos semejantes a Él. Imagínense, semejantes a Él. Aunque no vamos a tener todos los poderes como Él, pero sí nos va a prestar esos poderes Él, porque es nuestro Padre, nuestro Dios, nuestro todo. Bueno, este régimen de obediencia es muy importante, pero le estamos agregando el elemento conocimiento. Por ejemplo, quizás usted me va a entender mal. A veces yo parezco como que estuviera hablando mal de Jerusalén, mal de Israel, mal de los judíos. No, simplemente estamos entendiendo la prioridad, la marca que Dios establece para llegar a ser una obra perfecta en el humano. Porque Israel nunca llegó a tener ese poder. Porque el poder que va a tener la iglesia es la transformación. Y esa transformación se alcanza, para usted ya no va a existir
ni el diablo ni la muerte. Aún me atrevería, yo me atrevo a decir, ni siquiera el pecado. Ah, no, no todas dicen amén, porque como que ahí no me apunto yo, pero usted peca, ¿sí o no? Entonces, ¿cómo quedamos? ¿Qué fue lo que dijo Pablo en ese caso? Bueno, si es que el pecado me alcanza, la carne lo acompaña, pero yo sigo con mi mente agradando a Dios. Y el pecado me podrá gritar: ¡ey, ey, ey, ey, ey! ¡Pecaste, pecaste! Así, ah, sí, le voy a decir: sí, sí, sí. Pero mi mente sigue sirviendo a Dios. Dice Pablo: es increíble cómo la Biblia describe algo interesante de lo que yo estoy entendiendo. Pero estoy diciendo que ni el diablo, ni la muerte, ni el pecado. Supuestamente el pecado está antes del diablo. Pecado, diablo y muerte. ¿Y por qué le estoy agregando pecado? Porque eso es lo que vio Pablo también cuando escribe la carta a los romanos, porque es la carta del evangelio más sublime, porque ahí se conjugan todas las cosas, los elementos, el evangelio, el pecado, el hombre, la humanidad, el espíritu, el poder de Dios, la elección, todo. Pero Pablo vio en él que es imposible para la carne, porque veo que hay una ley dentro de mí. Pero si el pecado cobra vida a través de la ley, muero, dice Pablo. Por eso mucha gente se topan con el pecado y se quedan algunos condenados, algunos atados, porque el pecado es tropiezo para el espíritu humano, pero el conocimiento va más allá que el espíritu del ser humano. El conocimiento, la palabra de Dios, por eso está por encima de nosotros. No el espíritu humano, es la palabra de Dios, es la que nos saca, la que nos levanta, la que nos forma, la que nos da la vida para alcanzar. No sé si me estoy dando a entender. Toda la transformación tiene que ser a través de la palabra. Si tenemos el conocimiento de la palabra, uno no ignora que no peca. Por eso cuando alguien cree que es infalible, que no peca, es un gran mentiroso o una mentirosa. ¿Por qué? Porque ignora la Biblia. Y ahí es donde Dios se deja ver que Él es. Hasta ahí se va a ver, cuando la Biblia dice, hasta ahí se va a ver que Dios es el que empezó. No fue usted, no fue su gusto, no fue su deseo, no fue su voluntad, no fue su plan, no fue su evangelio, no fue su Dios. Fue el Dios del plan de salvación que empezó la obra en usted y la va a perfeccionar, pero con el entendido de que usted conoce el poder de la palabra. Así como cuando una señora de aquí de Guatemala, viejita, perdone, viejito, y llegó a comprarse un huipil o un corte de los de aquí, de otro lado de aquí del sur de Guatemala. Y cuando llegó al vendedor de corte y empezó la señora a observar y a ver, y el vendedor solo le queda viendo, como dirá el santo pastor: ahí viene una borrachita, una adúltera.
No hay problema, que se entre a la iglesia, no hay problema. Pero de todas maneras no le vamos a vender el evangelio porque no puede pagar el precio. Y la señora empezó a escoger entre las mejores y le preguntó al vendedor: Señor, ¿cuánto vale ese corte? Ay, así de mala gana, vale 1500. Entonces escogió la señora, no dijo que me voy a llevar, y después y buscó otra. El vendedor creyó que se asustó del precio. Y este otro, este vale 800. Bueno, dame este y este. Y no carga bolsa como usted. Aquí carga usted una gran bolsa, pero sin nada. Ella apenas se metió su mano aquí. Y se sacó el manojón de billete. Y el vendedor, por poco, se le salen los ojos. Se quedó humillado el vendedor, porque sabía que tenía con qué comprar lo que estaba comprando. Así es el conocimiento que uno tiene del evangelio. Por eso las cosas, las circunstancias adversas, sea pecado, sea el diablo, sea la muerte, uno sabe que está por encima de todos esos poderes, porque el conocimiento de la palabra que tiene de Dios. ¿Me está entendiendo, mujer? Conocer el evangelio, conocer la palabra de Dios, es la que nos transforma poderosas, mujeres. No es la religiosidad, ni siquiera la oración. No es educación cristiana, es conocimiento de la palabra de Dios. Y cuando uno tiene

Conocimiento es la riqueza, es el poder. Cuando digo conocimiento, no es conocimiento humano, sino conocimiento del contenido de la palabra de Dios. Aleluya. Por ejemplo, solo una comparación del contenido. Cuando Elías llegó con la mujer viuda, la viuda apenas tenía el puño de harina que apenas quedaba para el último pan. Va que iba a parejo porque tenía aceite también para cocerlo. Pero ¿quién fue el que dio el poder a la harina, la poca harina que quedaba? La palabra, la orden de Dios. Y cuando la mujer entendió eso, claro que no entendió, pero obedeció. Por eso cuando uno obedece primero y después empieza a tener conocimiento de la palabra, porque por eso es muy importante obedecer la voz de Dios y después uno va a adquirir el conocimiento. Uno llega a conocer el poder, la mujer va a decir: oh, yo conozco el poder de Dios, el poder del Evangelio, el poder de la palabra de Dios. Llegó a saber que ese puño de harina pudo hacerla vivir todo el tiempo que restó para que lloviera de nuevo sobre la tierra. Ese es el poder de la palabra de Dios. Cuando usted conoce la palabra, no habrá barrera, no habrá cara, no habrá gesto, no habrá comportamiento, no habrá pecado que la hace a usted entorpecer. ¿Están entendiendo? ¿Está adquiriendo usted esta fuerza? Por eso es muy importante que usted entienda el mensaje y lee su Biblia. Amén. Porque usted no debe de conformarse que solo le den el Evangelio. Encuentre usted el Evangelio con su propia vida, con su propia mente, con su propio conocimiento, y serás un verdadero testigo de Dios. Amén. Es el conocimiento de la palabra de Dios. Pero si al caso usted no conoce la palabra de Dios, pero sí se conoce a usted, porque cuando no nos conocemos a nosotros mismos, no nos interesa el Evangelio. Por eso mucha gente busca milagros, busca poderes del Evangelio. Pero ¿a qué le llamamos poder? Porque para mí el poder del Evangelio es que yo pueda cruzar, sobrepasar por encima de los obstáculos de la vida. Porque para mí es lo más difícil. Aunque para uno la economía es lo más difícil, ¿verdad que sí? Pero ¿qué pasa cuando usted llega a tener economía bonito, sin conocimiento de la palabra de Dios? De todas maneras sus problemas están ahí, porque solo se va a solucionar un pequeño problema. Pero el problema mayor condenación que a nosotros nos da es la mente. La mente. Y una mente es invencible cuando no hay una palabra por encima de esa mente. Más cuando uno tiene una falta. Así uno consciente que ha cometido una falta. Solo usted sabrá cuál es la falta. ¿Y cómo lo va a vencer? Si usted

no toma la palabra por un elemento que lo auxilia, que lo levanta, que lo defiende, que lo ayude para ser librado de ese pecado. Es difícil. Por eso la muerte constantemente nos persigue a través de los pecados que cometemos. Pero si conocemos la palabra, por eso Job llegó a decir: aunque yo me vuelva polvo, de ahí me levantará mi Señor, dijo. Pero eso no es una fe simple, sino que está seguro de que su fe, de que es la palabra, lo puede levantar de ahí. Amén. Entonces, si nos conocemos a nosotros mismos, confiemos en la palabra de Dios. Amén. Porque tampoco estamos diciendo el conocimiento de la palabra de Dios nos hace superhumanos. No. Más humanos, más débiles. Porque no podemos vivir sin la palabra de Dios. No podemos resolver nuestros problemas sin la palabra de Dios. Muchos solamente son valientes que soportan, pero algún día tienen que doblegarse bajo el pecado, porque solo es un aguantarse las ganas de romperse. Pero un conocimiento no hace eso, sino que hace que el creyente está renovando su mente, está transformándose y su pecado queda lejos, aunque tuviera cara de pecador, pero su mente renovada y transformada su conducta. Bueno, esa es la posición que yo creo muy importante que uno se conozca, porque eso hace que uno busque a Dios. Hay un ejemplo bíblico muy famoso hablando de la mujer Ana. Esa mujer, cuando entendió, pero esta mujer no hubiera entendido su padecimiento si no hubiera tenido una rival. Bueno, cuando digo rival, no necesariamente usted que su marido tiene otros. Otra. Le voy a decir, como humano, eso podría ser hasta sencillo. Que no es tan sencillo, pero podría ser tan sencillo que el problema de tu propia sombra. Ojalá que solo fuera sombra. Pero usted sabe que una sombra jamás se puede reprender. Y cuando usted se voltea para ver la sombra, y se voltea también. Es difícil. Pero es muy natural el tener rival, la contraparte. Porque si esta mujer no hubiera tenido rival, nunca hubiera conocido la necesidad de tener un hijo. Por eso los padecimientos nos hace sentir necesitados para acercarnos a Dios y tomar la palabra de Dios. Y tomar, ¿qué fue? Primero, en primer lugar, lo que Ana vio es su miseria. Entonces esa miseria hizo que Ana tomara una posición. ¿Y cuál fue la posición que tomó? Humillarse ante Dios. Ahí sí valió la pena orar, pero una oración concreta, una oración conocida. Hasta que Ana entendió
que sí necesitaba un hijo. Pero también entendió que esta mujer solamente tenía hijos. Por eso hay que discernir ahora, ¿qué tipo de hijos tiene usted? ¿Qué tipo de vida tiene usted? ¿Una simple mujer? ¿Una simple creyente? ¿O una mujer con una visión, con un conocimiento que tiene una naturaleza superior que a las mujeres comunes del mundo? Así sí vale la pena abrazar una Biblia, gritar en la iglesia, confiar en ese Dios, asistir las veces que uno puede a la iglesia, porque uno sabe para qué. Entonces, por eso Ana cambió su oración, su vocabulario, diciéndole a Dios: Señor, como que diciendo, yo quiero tener un hijo, pero no como la que esta tiene. Yo quiero tener un hijo, aunque sea uno, pero que sea para ti, que te sirve a ti, oh Dios, el único Dios verdadero. Entonces, eso era el conocimiento de tres formas. Conoció su miseria y tomó una posición, está apuntando eso, y definió su oración. Tres cosas importantes. Le repito: conoció su miseria, entonces adquirió una posición y definió su oración. Y al definir su oración, entonces dijo Dios: hay que atenderle a esta mujer, hay que darle un hijo, porque esto vino a romper el récord de las mujeres con tantos hijos, pero sin ninguna visión, sin ningún futuro, porque yo soy un Dios eterno. No me gusta que mis hijos tuvieran tantos hijos y que se vayan al infierno, sino que mujeres que tengan un conocimiento, que su fruto del vientre tenga un imagen eterno allá en los cielos. Amén. Solo de esa manera se puede, hermana. De lo contrario, uno sigue insistiendo ser cristiana, un día sí, un día no, un día mira, un día no mira, un día fría, un día medio tibia, un día bien caliente pero con 40 grados de temperatura. Esas son solo calenturas, pero una creyente con un grado definido. Amén. Ahí, cuando uno entiende la posición que tiene, automáticamente uno empiece a argumentar palabras conocidas. ¿Por qué Jesús tuvo que decirle a sus discípulos: cuando ustedes oran, dice Jesús, no sean como los fariseos o como los gentiles, que usan vanas palabrerías? Por ejemplo, ¿cuál es su oración cuando usted llega al altar de Dios? Señor, vengo de nuevo delante de tu presencia en el nombre de tu Hijo amado Jesucristo, que vino a la cruz del Calvario, que murió por nosotros, al tercer día resucitó y ascendió al cielo. Claro que sí. Se oye a veces bonito. Pero el Señor le dirá: ¿pero qué es lo que quiere, mujer? Va a decir: ¿qué es lo que quiere? Señor, tú sabes que soy una pobre. Ojalá, ¿verdad? Tú sabes, Señor, que tengo tres hijos, necesito trabajo, necesito ropa, y eso es todo lo que necesite. Uh,
Aleluya. ¿Usted cree que María andaba buscando hijos cuando Dios la sorprendió? No, no andaba buscando hijos. Ella simplemente amaba a Dios. Amaba a Dios. Yo siempre he dado testimonio. Jamás en mi vida le he pedido un par de zapatos al Señor. Jamás. Ahora yo ya no voy a pedir, porque si no he pedido y tengo, ¿y cómo voy a pedir? Jamás. Pero como mi Dios no es ciego, oye lo que voy a decir. Como mi Dios sabe que soy tan feo, ah, Gasparcito, tú necesitas un vestido bonito para que te veas un poco bonito. Así no es así. Él conoce que necesito ropa y me da ropa, pero si estoy con Él. Porque si usted sin conocimiento, con ropa, con arete, con todas las pinturas de la cara, usted simplemente es un bulto caminando sin destino. Amén. ¿Quieren ser simplemente bultos? ¿Espantapájaros? ¿O una persona que sabe de dónde viene, a dónde va y sabe a qué viene? Aleluya, aleluya. Dice amén a lo que está oyendo, pero dice amén a lo que está entendiendo. Es que así tiene que ser. Conocimiento. Conocimiento, no necesariamente profundidad de la palabra. Conocer toda la Biblia, no. Conocer el contenido de la palabra. Yo he visto personas sin necesidad de que uno ore por ellas o por ellos. Una mujer una vez visité un hogar donde estaba una mi hija hospedada cuando estaba estudiando. El hermano Gaspar va a venir aquí, estate listo, le dice una, la que tenía hospedada a mi hijo, estate listo. Y va a venir a la casa. Y dijo ella, si tan solamente pudiera saludar al hermano Gaspar, yo sin saber que tenía poder. No, no tenía poder. Lo que pasa es que esta mujer creyó que yo tengo a ese Dios viviente. Y da la casualidad que yo llegué a esa casa y me estaba esperando y vino corriendo y dio su mano. Se sanó de cáncer solo, ni siquiera oré por ella. ¿Por qué? Yo nunca hablo de milagros. Muchos milagros han sucedido, pero no por mí, sino por gente que pone en su fe, esa fe, en que ese Dios puede ser esas maravillas. ¿Cuántos tienen fe en ese Dios? Tú vas a tener aún más de lo que esperas, más de lo que pides. Porque esa mujer sirofenicia estaba pidiéndole al Señor una liberación de demonio de su hija. Y le dice, Señor, ten misericordia de que tengo una hija atormentada por demonio. Y el Señor le dice, no, lo que pasa es que yo no vengo a buscar perritas. Ah, dijo perritas, sí, sí. Ah. Perfecto, Señor. Soy una perrita.
Y una perrita le basta las migajas. Ahora son las de alta cultura, no les basta ni el cielo. La perrita sí. Pero como le pegó directo al corazón del Señor al decir todo eso, dijo el Señor: hizo que dentro de Jesús sacara todos los poderes. Les, oh mujer, se ha hecho contigo. Lo que quieras. Ella estaba pidiendo por una liberación y resultó con casa, con carro y con todo. Porque el Dios, cuando le tocamos su corazón con una palabra correcta, pero tenemos que tener una conducta que va más allá de lo natural. Aunque Ana estaba pidiendo un hijo, pero le estaba endosando una especialidad en su hijo que tenía que ser de Dios. Y todo lo que a Dios se refiere va más allá de lo natural, va más allá de lo humano, va más allá de lo conocido. Por ejemplo, el texto que leímos a mí me asombró tanto. No sé por qué este verso se sale del contexto, aunque se estaba refiriendo de hazañas. Pero ¿cree usted, hermana mujer, que esta hazaña se le atribuye a Ruth, a Esther, a Débora? Allí sí, sobresalen. Pero estas mujeres agarraron otra onda, otra forma. Nadie en el mundo haya actuado como actuaron. Pero lo más tremendo es que lo que me asombró tanto, dos cosas: mujeres, dijo. No dice la María, la Ruth, mujeres. Eso, común pues. Del, mujeres. Pero no cualquier mujer. En cambio, uno con título a veces ya se hace la buena por el título que tiene. Pero las mujeres, sin título, pero con una conducta ya no de fama, ya no de sobresalir, ya no de renombre, sino que dicen que fueron apresados sus hijos, sus seres queridos, y fueron matados. Dirá Dios: ahora, mujeres, ¿qué quieren que haga por sus hijos? ¿Quieren que los resucite? ¿Quieren que los sane? No, Señor. Eso no significa mucho para mí que mi marido se componga hoy. Mejor que se muera, pero que resucite. ¿Sabe cómo vieron estas mujeres? Porque tú, yo sé, Dios, que tú tienes poder para resucitar a mi hijo. Pero ¿de qué me sirve? Porque mi hijo apenas tiene 18 años y quizás de aquí a 25 años se va a perder. Mejor que se quede muerto. Mejor lo espero en la resurrección, porque eso me encanta verlo así, resucitado. ¡Qué mujerazos esas mujeres! Estas mujeres. Esto ya no es hazaña de fe, de ver resurrecciones, de tapar boca de leones. Aparentemente eso es lo más grande, pero estas hicieron mucho más que esos poderes. Entonces, no sé cómo mira usted el evangelio en este caso, porque para mucha gente ver un muerto resucitado, aleluya, qué poder. No, pero estas no, que quede muerto. Yo prefiero esperarlo en la mejor resurrección. Dios mío, no sé si alguien entiende este texto. ¿Alguien entiende este texto?
Y dice mujeres. No dice la mujer, porque ese es el orgullo de la mujer. La mujer, mi señora, mi reina. En cambio, las mujeres, pero con una proyección más que mujer, una fe más que creyente. Hermano, hermana querida, si alguien entiende, le puede decir en su corazón: Señor, yo quisiera ser del montón, pero con esa fe, con esa fe, con esa fe, aunque nadie me vea, aunque nadie me salude, pero quiero tener la fe de esas mujeres. ¿Todavía no se convence? ¿Alguien se convence hoy? ¿Entendió lo que dice la Biblia? Porque ¿quién no quisiera ser por lo menos como la madre del Señor? Esta es otra serie, esto es otro tipo de vida. Esta es la expresión sublime al Evangelio de Dios. Porque no necesitaban ser liberados, ni necesitaban ser sanados, no necesitaban alcanzar dinero. Vieron el Evangelio con esa potencia, en esa dimensión. Mujeres, si a usted nadie la conoce, pero si usted tiene esta fe, usted es muy conocida allá en el cielo, muy amada, muy respetada por la fe, por el conocimiento que tiene del Evangelio. Pero yo sé que esta palabra que estamos leyendo, este es el elemento que transforma nuestra mente. Porque todos los evangélicos del mundo siempre quieren ahora, ahora, ahora, ahora, ahora. Dijo un famoso predicador: hoy, hoy, hoy necesito dinero, hoy. ¿Para qué quiero? Para la vida eterna. Como que si el dinero fuera mayor en este tiempo. Claro que para algunos sí, pero ¿por qué para estas mujeres eligieron otra cosa? No sé si habrá alguna mujer en este tiempo que tenga, si fuera un concepto, pero qué concepto tan maravilloso concepto. Pero yo no sé, yo sé que esto no es un concepto, es la expresión más sublime de la fe de una mujer del Evangelio. Yo sé, eso es lo que significa más sublime, más elevado. Porque todos quieren tener nombre, todos quieren tener fama, todos quieren ser liberados, todos quieren ser prosperados, pero nadie quiere esperar la venida de Jesús, aún muerta. Que nos acostaremos en esperanza, esperando que vamos a resucitar con el Señor en el día de la resurrección de los santos. Así que es un tipo de mensaje diferente, pero está en la Biblia. Hace tiempo que está en la Biblia, pero nadie se apunta para esta forma o tipo de vida. Cambiemos nuestra mente. Eso se llama renovar la mente, pero no de ideas terrenales. Renovar con esta palabra, entonces seremos transformados. No hay renovación con conceptos humanos, esfuerzos humanos, no, con estas palabras diferentes, pero es lo más sublime. Hay cosas más elevadas en la vida, como para que Pablo dijera: anhelad los mejores dones. ¿Será que hay mejores dones
en la Biblia. ¿Por qué la Biblia se contradice a sí misma? Lo que pasa es que hay puntos doctrinales que donde Dios permita que se deja ver puntos más sobresalientes, porque todo el mundo se está apuntando para ser número uno. Qué triste es que los de la cola están adquiriendo mejor posición, mejor visión, mejor propuesta, una disposición diferente. No sé si la prédica de hoy te está cambiando la mente. Bueno, mañana veremos otro detalle. ¿Y eso cuánto vale? Tú todavía no has preguntado. ¿Y eso cuánto vale? Mañana le diré el precio. Así como aquel vendedor que le puso precio a la ropa que le compró la señora esa. ¿Por qué tiene un precio? Porque no es simplemente un deseo. Yo sé que si usted ama su vida, si ama a Dios sobre su vida, usted tiene, puede pagar el precio. ¿Sí? Gracias, oh Dios. Gracias, oh Dios, por el privilegio que nos has dado de reunirnos nuevamente debajo de tu cielo. Delante de tu trono, Dios. Señor, gracias por darnos el privilegio de escuchar tu voz, escuchar tu palabra. Abra nuestro entendimiento. Abra nuestra mente, Señor. Define nuestro corazón, Señor. Denos la posición, Señor, en nuestro corazón. Queremos tomar una decisión por nuestra vida. Y no por iniciativa propia, sino que a través de tu palabra, Dios eterno. Permita que hoy, Señor, en esta noche, veamos con claridad tu palabra. Abra los ojos del entendimiento de cada mujer, Señor, de los acá presentes. Porque tú eres un Dios bondadoso, poderoso, para dar todas las cosas que nuestro corazón, nuestra vida necesita. Te lo pido, Dios, en el nombre de Cristo Jesús. Gracias, Padre. Gracias por Jesucristo. Conservo y guardo para mí esta palabra, este tesoro. Por Jesucristo, mi Señor, lo creo y lo guardo y lo espero con ansiedad. En el nombre de Jesús. Gracias, Señor. Espera con ansia este cumplimiento. Entrégate al Señor en esta noche. Aleluya. Levanta sus dos manos así, como diciendo, una forma así, como rendirse las manos al Señor. ¿Lo puede hacer así? Dormirse en el pecho, recostarse en el pecho de la mano. Recuéstate con esperanza, con fe viva. Recuéstate en el pecho del Señor. Recuéstate con fe. Fe. Hasta el día que despertemos allá con Cristo.

0: Aleluya. ¿Cuántos les gustó las palabras, las letras del himno? Aleluya. No hay cosa más hermosa cuando un niño es envuelto en la palabra de Dios. Porque todos nosotros nacimos en un mundo invadido de muchas cosas. Y todavía en la iglesia le ponen objetos, animalitos, inanimados para los niños. Nosotros tenemos un Dios real porque nuestra alma es real. Esta es una plegaria del niño. Dice: oh Padre Celestial, necesito de ti, que soy un niño, acuérdate de mí.
1: Porque Dios trajo paz y gozo a la iglesia. Es la primera palabra que Jesús dijo al resucitar: paz a vosotros. Porque usted no se imagina cuánto vale la paz. Eso no tiene precio. Pero tú lo tienes por Jesucristo.

0: Hallelujah.
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0: Establecido la noche y el día, Job decía: cuando era de noche, quisiera que fuera de día, porque no podía dormir. Y cuando era de día, quisiera que fuera de noche, porque no podía vivir de día. No había día, no había noche para Job. Y a nosotros, y a todos nosotros, nos toca en la vida un momento de soledad. Yo creo que el Espíritu Santo está poniendo un canto para que nosotros podamos ser dirigidos ante la presencia de Dios, para poder mitigar nuestra sed, la sed de nuestra alma, a través de un canto. Amén.

0: Un fuerte aplauso a aquel que nos oye siempre. A aquel que siempre está dispuesto a escucharnos, a ayudarnos y a levantarnos.
1: Por eso mi corazón quiere gritar. Quiere gritar de gratitud. Porque tú has redimido mi alma. Oh, amor de Dios. Oh, aleluya.

Hace poco, unos 15 días atrás, sentí el deseo de que las voces de las mujeres se escucharan a través de los cantos. Lo vamos a hacer con la idea de preservar la alabanza en el nombre glorioso de nuestro Padre majestuoso. Dedicamos estas alabanzas, estos himnos

Jesús dice: si alguno tiene sed, venga a mí y beba. El que cree, como dice la Escritura, de su interior correrán

אז הוא מחסטן! הללויה! Qué bueno es que se cumpla literalmente con nosotros lo que la Biblia dice, si tu padre, si tu madre te dejaran con todo, yo Jehová te recogeré, dice. Tenemos una esperanza muy linda porque tenemos un Padre celestial y si le pedimos algo con todo nuestro corazón, Él siempre está dispuesto a contestar, a responder nuestras necesidades. Aleluya. Yo soy un niño muy feliz. Cuando fue contestado por el padre, ahora el niño es muy feliz. A ver, vamos a escuchar ese canto maravilloso.

Gracias, Padre Celestial, porque en nuestros corazones hay gratitud y por ello te damos gracias por permitirnos

0: ¿Dónde están los músicos? Quiero cantar un coro con ustedes así. Así. Pero este coro es un poco tradicionalón. Pero tiene sentido. En las manos del Espíritu todo es bueno. ¿Sabe qué coro?
1: Yo me gozo lunes, yo me gozo martes, yo me gozo miércoles. Yo me gozo jueves, sábado también. Al llegar domingo sigo con el gozo y ¿saben por qué? Porque tengo a Cristo que me da la dicha de gozarme en Él. Yo me gozo lunes, yo me gozo martes, yo me gozo miércoles. Yo me gozo jueves, yo me gozo viernes. Al llegar domingo sigo con el gozo. ¿Y saben por qué? Porque tengo

Amen, esperen un momento. Tenemos que confesar que todos los días de la semana sea de bendición para usted. Ojalá que nunca se llegue a escuchar que este fue mal día para usted. Yo estuve negociando un tiempo. Cuando llegábamos al hospedaje, los compañeros siempre: "Ay, estuve mal, mucha". Sí, decía yo, pero dentro de mí era solo acompañarle en sus desgracias, porque verdaderamente nunca fue en mi vida un fracaso, nunca, nunca. Para mí esos días eran toda la semana de venta. Y así que yo me gozo.

Yo las quiero, yo las quiero ayudar con un pensamiento. Imagine usted una gran canasta llevado del brazo y llenarlas. Porque con esa canastada de bendición, yo me gozo lunes, yo me gozo martes, yo me gozo miércoles, yo me gozo jueves. Ya se te llenó esto.

0: En mi corazón recordarles algo que aunque el mundo lo ha puesto, tal vez debido que en el corazón de la mujer siempre ha esperado algún elogio. Y sabemos que hoy es 10 de mayo, ¿verdad? Pero qué mejor regalo es encontrarse con el amado verdadero. Y que en verdad Él está en este lugar para ubicarla en su lugar. Es el único caballero que pone a las mujeres en su lugar y las vista de gozo, de alegría y de paz en este tu día, madre. En esta tu noche, madre querida. Que la gloria del Dios omnipotente esté sobre tu cabeza desde ahora y para siempre. Recíbela de parte del Señor Jesucristo. Se me viene un pensamiento: ¿por qué el Señor tuvo que escoger a una mujer para nacer de ella? Porque es tanta la misericordia y tanta es la torpeza de la mujer. Por eso la quiere redimir dándole este honor. Honor celestial, honor eterno y honor de mujer y de madre. Levante su cabeza bien en alto y decirle: Señor, gracias porque te has acordado de mí. Y dile también que no me arrepiento de haberme hecho mujer. Decile: estoy agradecida contigo, mi Padre, mi Padre Celestial. Tú sabes lo que haces. Me has hecho favorecida. Dígale. Siéntase dichosa de ser una madre, de ser una mujer.
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Bueno. Este es un poco moderado. Todavía ya puede menearse, ya puede. 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

Así que hermanos, si el Hijo os libertare, seréis verdaderamente libres.

Aleluya. Damos siempre gracias al Señor con todo lo que estamos sintiendo. Por lo menos estamos sintiendo la gloria, la presencia del Espíritu Santo en medio de nosotros. Aleluya. Vamos a orar primero antes de leer la bendita y gloriosa palabra de nuestro Señor. Padre, gracias te damos por permitirnos una vez más, Señor, una reunión más de este retiro. Gracias, oh Dios, por la vida que nos has regalado. Gracias por el privilegio que nos das de poder estar en vida para escuchar tu palabra. Señor, te pedimos que nos des también la gracia para recibirlo y para ponerlo en práctica, Señor. Que en este momento, Señor, nuestra alma, nuestro espíritu se recrea en ti, nuestro conocimiento se desarrolla de una manera gloriosa, Padre. En el nombre de Cristo Jesús, una vez más, oh Dios, prepara el ambiente, porque solo tú, el que hace todas las cosas posible. Padre, quita toda distracción en nuestra mente, en nuestro corazón. Aún libera nuestros cuerpos, Señor, que estén preparados, atentos, Señor, sanos para poder entender y atender tu palabra, Señor, en esta noche. Padre, en el nombre de Jesús, reprendemos todo obstáculo, Señor, toda distracción, en el nombre poderoso de Cristo Jesús. Bendiga a tu pueblo, envíanos tu palabra, Señor. Te lo suplicamos en el nombre de Jesús. Aleluya. Amén. Amén. Aleluya. Alabado sea el nombre glorioso de Cristo Jesús. ¿Cuántas pueden bendecir al Señor? ¿Cómo le puede bendecir? Solo saludándolo con las manos levantadas. Dígale unas palabras propias, lo que el Espíritu o lo que tu corazón te dicte decirle. Dígale algo: Señor, aquí estoy. Un alma necesitada, un alma que quiere salvarse de este mundo perdido. Aleluya, gracias, oh Dios, gracias por el privilegio. Te damos bienvenida, oh Dios, a este lugar. Permitimos y permítanos, Señor, que tu Santo Espíritu nos guíe, nos ilumine, Señor, nos dé la capacidad de trazar el mensaje y de recibirlo también, Señor, en el nombre glorioso de Cristo Jesús. Aleluya. Amén. Feliz Día de la Madre. Amén. Y no estoy bromeando, porque en verdad la madre juega un papel importante. Aleluya. No le vamos a dar flores, pero sí le vamos a permitir que la palabra enriquezca su vida para la vida eterna. Yo creo que Dios es el que ha estado haciendo, permitiendo estos retiros en estos días. Y hay mujeres que han correspondido a esta invitación. Les aseguro que muchas mujeres han hecho ahorros para venir a este retiro, no para pasar el Día de la Madre, sino que para formar una verdadera madre. Aleluya, para ser una madre de verdad. ¿Cuántos tienen esta aspiración de ser una madre de verdad? Amén. Porque una madre de verdad no solo se compone de pechos y piernas, sino que se compone de un elemento desconocido para la humanidad. Pero para eso Dios nos visitó con su Hijo amado Jesucristo en la tierra, para darnos un mensaje, una palabra. Pero que también somos conscientes que esa palabra a veces suena un poco fuerte, porque la voz del mundo es demasiado fuerte.
Pero creemos que la voz de nuestro Padre tiene que ser superior a la voz del mundo, a la voz de la carne, a la voz del diablo. Le permitimos al Señor que Él nos hable con toda claridad.

Sin la palabra de Dios, nadie es santa ni santo de sus propios esfuerzos. La palabra es la que santifica. Amén. La palabra es la que santifica el alma de la persona. Así que vamos a leer unos versículos de la Biblia que ya ha estado hace rato que está en la Biblia, pero que el Señor, una vez más, queremos retomar el contenido real, porque hay un contenido real del mensaje bíblico, porque lo que se ha dado por mucho tiempo no era el contenido real de la Biblia. Hay cosas, porque la Biblia se escribió también por circunstancias. Amén. Por circunstancias se escribieron muchas partes de la Biblia que Dios las reveló, por ejemplo, a Moisés, y en este caso vamos a leer el libro de Pedro, la reveló a los apóstoles para los tiempos finales. Hay palabras que son sencillas de por sí, pero a veces se ha tomado como términos legalismo, pero hay una diferencia de ser legalista, de ser realista. Porque la realidad que nosotros como humanos siempre tenemos alguna tendencia de pecado sin darnos cuenta. Porque los pecados con que más nos cuidamos nosotros a veces se vuelven simples, no se vuelven profundos, pero hay cosas que no se miran pecados, pero que son más peligrosos, que son más destructivas que los propios pecados, ¿sí? Porque el pecado común, apareció Cristo para borrar los pecados, con la sangre de Cristo borra los pecados, pero los pecados del alma, la conducta, necesita un evangelio. Y con el evangelio vamos a ser santificados, purificados y transformados. Y la transformación que la Biblia describe, porque esta base lo tomamos en el capítulo 12 de Romanos. Ahí es donde estamos viendo la transformación. Entonces, la transformación no es la transformación que habla Corintios, cuando a la final trompeta todos nos levantaremos y seremos transformados, pero eso es una transformación del ser completo de la persona. Pero la transformación que Pablo habla a los romanos es una transformación de conducta. Y eso es lo más importante antes de ser transformados en cuerpo celeste. Porque eso es lo que sigue. Si no somos transformados hoy, en esta vida, no tenemos esperanza de ser transformados, porque Dios no va a poder hacer todo junto. Claro que Él tiene todo el poder, pero yo estoy consciente, a la luz de la palabra, que la transformación es el conocimiento. Y no es un conocimiento ciega y vano, sino que es un conocimiento de conducta, cómo resolver los problemas que nos agobia, que nos asedia todos los días, ¿sí? Pero por eso necesitamos aún tomar partes de lo que fue el legalismo, pero que no ha pasado de contenido esas palabras, porque hoy, a la luz de la palabra y a la luz de la revelación y más las visiones que Dios trae, entonces nos conmueve profundamente, y para poder profundizar el mensaje y también la atención al mensaje. Amén. Porque la revelación es un mensaje. Amén. Y el mensaje está a través de la palabra.

No es solamente escuchar la palabra, sino escuchar el mensaje dentro de la palabra revelada. Ahí son tres cosas importantes. Y eso es la tensión que, porque yo me he guardado desde niño, porque soy tan hombre, tan humano, y ser consciente, y estoy analizando todo lo que estamos enseñando ya por mucho tiempo. Hoy, este día, estuve meditando mucho, porque no vayan a pensar que yo soy ajeno de lo que ustedes padecen. Más bien, soy participante de los padecimientos de ustedes, igual que ustedes, ustedes igual que yo. Esa es la razón por la cual Dios nos hace el favor de acercarnos a la palabra, porque es un acercamiento a la palabra. Hay cosas, hay elementos que nosotros manejamos como una costumbre, como parte humana, pero hay cosas que parecen ser tan humanas, pero que son más destructivas que los propios pecados. ¿Sí? Los pecados del cuerpo son peligrosos, pero son más sutiles los pecados de la conducta. Sí, y una conducta está envuelto por lo menos de dos armas: la boca y la mano. Yo le decía a los pastores hoy, porque es que estuve sacando una actividad de 4 días apenas esta semana. El domingo terminé una actividad de así, pero terrible, de 2 horas de mensaje y con una administración poderosa, y creo que me desgastó un poco. Amén. Pero no dejamos de pensar y de ver que lo más interesante es que uno tiene que entender la parte humana, pero la parte humana es la que primero tiene que salvarse, porque ahí empieza la destrucción de las vidas. El Señor me trajo un mensaje apenas antier, yo creo que, y me hizo entender claramente, uno, por hacer caso al, primero me metí en el legalismo por lo menos por 20 años o 30. Yo era bien recto, como que ahora ya no mucho, ¿verdad? Pero ahora bromeo y juego. Eso es la caída para mí. Y algunos me juzgan de eso, y es cierto, pero no es cierto. ¿Por qué? Porque estoy conociendo la parte humana y estoy conociendo la parte divina, la divinidad de Dios en un ser caído. Ahí es donde Dios se manifiesta en una forma gloriosa, donde el humano admira y se entrega de lleno. Aunque yo me entregué al Señor desde el día que me entregué aceptando a Cristo, me entregué de lleno. Dije estas palabras: yo quiero ser cristiano, porque el Señor me cambió esos términos hoy en la mañana. Ya no digas la palabra cristiana, ahora la vida espiritual. Vida espiritual. Ya no podemos manejar el concepto cristiana, sino la vida espiritual, porque eso es la realidad. Porque vida cristiana cualquiera la puede tomar, pero vida espiritual se asocia más con la práctica bíblica. Amén. Entonces dije estas palabras cuando me convertí al Señor. Yo ya no quiero ser como todos estos, porque había otras iglesias en ese tiempo. Yo quiero ser diferente, porque como yo de niño leía la Biblia, yo ya conocía la Biblia cuando me entregué al Evangelio. Entonces dije, yo quiero practicar las palabras de Jesús. Dije, ¿para qué lo dije? En verdad, Dios me metió en esos padecimientos. Hasta la fecha padezco, pero ahora entiendo un poco mejor que no es uno, ni por la santidad de uno, sino porque Dios llama. Cuando Dios llama, provee todo el poder, la palabra, el poder del Espíritu, la capacidad humana también. Dios provee para darnos a conocer realmente
el poder del Evangelio. Pero el poder del Evangelio, aunque no consiste en poderes humanas, pero sí necesita la colaboración, la disposición del ser humano para que ese poder tuviera efecto completo en el humano. Amén. ¿Quiere usted participar, colaborar, darse a Dios para que Dios cumpla en ti su buena voluntad, su buena palabra, su buena promesa, su poder glorioso? Amén. Qué bien, porque eso es lo que Dios busca. Dios no busca gente, Dios busca corazones dispuestos a realizar el plan de Dios. Pero cuando decimos pero es porque cambia la nota. Pero hay una demanda para la carne. Y la carne a veces se lleva de la mano con el pecado, pero también se presta para la religiosidad. Estaba haciendo números del capítulo 8 de Romanos, porque allí es donde se delibera la ley del pecado, la ley de la muerte y la ley de Moisés y la ley de la vida, la ley de Dios. Yo encontré que la palabra carne, hay como 11 o 13 veces menciona la palabra carne, el capítulo 8 de Romanos, y 21 veces la palabra espíritu, 16 veces la palabra espíritu en letra mayúscula y 4 veces o 5 veces palabra minúscula. Eso es el espíritu humano. Entonces, una serie de cosas que estamos entendiendo para poder llegar a decir lo que estamos diciendo. Pero el Señor queríamos que conociéramos los puntos iniciales donde la humanidad ha llegado a perderse. Porque en realidad los evangélicos casi no se están salvando. Porque la sangre de Cristo es tan poderoso, pero como que no tuviera efectividad en los creyentes, porque no se profundizan en ciertas cosas que aparentan no afectan la vida del ser humano, pero son más poderosas, destructivas en la vida del ser humano. Por ejemplo, sin señalar a la mujer, solo estamos viendo, evaluando, analizando de dónde entró el pecado. La Biblia dice que entró por un hombre, pero el hombre no pecó por su propia voluntad, sino que tuvo que haber un medio como para pecarse. Por eso no es bueno usar los sentimientos, la palabra amor, en nuestro matrimonio. Por eso a mí a veces me choca cuando las mujeres dicen, amor, ¿cómo estás? Pero a veces nada más para llevarse la corriente, para llevarse bien, pero no hay un conocimiento pleno de ese amor, porque está copiando el mundo. Tampoco estoy diciendo que no, que esa palabra no sirve, pero si en realidad la mujer usara la palabra amor con conocimiento, tiene una validez, una profundidad, un afecto profundo. Pero si solo es una forma de pasarla bien, estamos mintiendo, nos estamos engañando delante de Dios. Así que corrijámonos. Amén. Entonces, es lo que me dijo el Señor. ¿De dónde entró el pecado? ¿Dónde entró? ¿Dónde está entrando la destrucción de la familia hoy? Lastimosamente, el Señor, yo no lo estaba buscando, ni le estaba preguntando al Señor. De las manos de las mujeres y de la boca de las mujeres está la destrucción de los hijos. Los perversos, los malos del mundo, los asesinos del mundo, fueron destruidos sus hijos por la boca, por las manos de sus madres. ¿Saber quiénes serán esas madres? Ojalá que no sea una de usted. Eso fue lo que dijo el Señor. Analice usted si es cierto o no es cierto.
Yo no lo estoy juzgando, solo estoy trasladando para que nosotros o ustedes, si me permiten decirlo de esa manera, ustedes las mujeres, tienen una palabra a su favor, pero porque esta es la palabra a favor de usted, dice capítulo 3, primera de Pedro, ahora ya no sirvió la felicidad, pero Dios no nos está condenando para decirnos esto, sino para que evitemos eso, salvemos nuestra familia, actuemos con sabiduría para no tener que llorar eternamente. Amén. Claro que vamos a llorar siempre, las lloradas nunca se van a quitar, esos de por vida, hasta que seamos transformados en cuerpo. Ahí sí ya se acabó la, se acabaron las lágrimas. Dios mismo enjugará todas lágrimas de ellos. Yo siempre me pregunto de eso, si Dios va a tener que enjugar las lágrimas de la iglesia, es porque va a seguir sufriendo hasta la venida de Cristo. Pero ojalá que nuestras lágrimas no sean por causa nuestra o por causa de usted, sino que sea el maltrato del mundo y que uno practica la justicia. Dice Primera Pedro capítulo, hablando a favor de las mujeres, dice: vosotros maridos, qué lindo se oye, ¿verdad? De la misma manera vivid con ellas con comprensión, dando honor a la mujer como a vaso más frágil y como a coherederas de la gracia de la vida, para que vuestras oraciones no sean estorbadas. Pero el versículo 6 me da una inquietud, dice: así Sara obedeció a Abraham llamándole Señor, y vosotros habéis venido a ser hijas de ella si hacéis el bien y no tenéis miedo de ninguna amenaza. Amenaza. ¿Pueden sentarse? Ya están sentadas. Es que están viendo a las que están paradas. Amén. Bueno, vamos a tratar, pues. También quería decirles, yo no quiero fama, yo no quiero renombre, yo solamente también, así como decía al principio, yo quiero ser participante de la salvación también, porque yo soy hombre, tengo familia, soy esposo, soy marido, soy papá y soy hombre y soy pecador y quiero salvarme, aunque predico, pero soy un pecador y quiero salvarme. Entonces, uno que está dentro de los que se quieren salvarse, no puede comerse cualquier cosa y no puede dar cualquier cosa sin que no va a beneficio de la salvación, porque mucha gente promueven cosas, motiva a la iglesia con ciertas indicaciones, metas, que en el momento del ser humano a veces es inducido para creer, para darse a ciertas cosas. Por ejemplo, yo tengo la definición y los pastores ya enseñan casi igual, porque han entendido que muchas mujeres solo vienen al retiro para solucionar sus problemas. Vale. ¿Cuál realmente es su problema? ¿Será problema es que un marido no ama? En cierto momento, sí, yo le doy la razón, uno quiere ser amado, es cierto. Pero después que conquista usted a su marido y la ama de verdad, pero ¿cómo interpreta usted realmente el amor? Amén. Ahí es donde la Biblia sobrepasa. Ahí es donde el humano se queda limitado, corto, en lo que en un tiempo para el humano era demasiado grande ese amor. Y ahora, por ejemplo, usted tanto que sufrió por amor a un marido y se dio y se entregó,
Hasta se dio antes de tiempo. Ahora le causa risa, pero eso le ha causado un dolor ahora. Y usted está tan arrepentida. Amén. Entonces, quiere decir que en ese tiempo era la luz de su vida. Era el agua que apagaba su sed. Ahora es el infierno que no se apaga. Imagínense, porque en cada etapa de la vida, una persona quisiera tener algo, pero que no es la prioridad de la vida. ¿Entienden? Y eso es lo que hay que profundizar la atención. Por eso lo digo con toda libertad, como humano, como hombre y como pastor, como predicador, y hasta puedo decir como ungido de Dios. Pero eso no evita no decir lo que veo, lo que siento y lo que padezco también, como usted. Pero no lo digo por padecimiento, sino porque sí, el evangelio es otro mundo. Es un habitar que Dios nos las da para asistir a ese lugar, para trasladarnos a ese lugar, para que entendamos o obtengamos el reposo, la paz y el gozo de nuestro corazón, porque hay paz en el evangelio, hay gozo en el evangelio, hay vida en el evangelio. Y esa es, amén, el ámbito que Dios nos proporciona en esta vida. Amén. Pero hay que ver los problemas. En esta ocasión vamos a dirigir un poco. A mí no me gusta hablar directamente a las mujeres, porque a veces parece dedicación o amargura o venganza o enseñorearse o aprovechar o abusar la autoridad que Dios nos da. No, Dios me libre. Yo puedo decir libremente, Dios me libre de tener esa mentalidad, esa vocación o esa intención de decir eso, sino que estamos sopesando, viendo a la luz de la palabra, a la luz de la revelación, a la luz de lo escrito y a la luz de la práctica. Tenemos que llegar a una comprensión más sublime, más directo, más tangible, como para tomar una decisión y que usted pueda decir conmigo: tiene razón, hermano Gaspar, tiene razón. Yo quisiera decirle al Señor también: yo, Señor, tiene usted razón, y yo me atreví a decir eso, y las mujeres están, como dijo Cristo: Señor, yo le di la palabra y ellos recibieron la palabra, ahora solo guárdalos del mal, guárdalos. No, no digo que los quitas del mundo, porque están en el mundo, pero no son del mundo. Me gustaría decir esas palabras hoy en esta noche: somos del mundo, pero no somos de este mundo. Aleluya, gloria a Jesús. Intenté ponerle tema, nombre a este tema, y va a ser un poco contradictorio. Aquí lo apunté porque yo no soy buen escritor, no me gusta escribir, y sé escribir, no cree usted que no sé escribir, pero no me gusta. ¿Sabe por qué no me gusta? Porque me gusta tenerlo aquí todo guardado, aquí todo guardado, aquí haciendo todo lo que leo, lo que digo. Sí. Yo estoy haciendo unas obras simultáneamente: predicando, ministrando, aconsejando, construyendo, diseñando. Aleluya. Haciendo simultáneamente muchas cosas. Por eso puedo escribir, pero por ratos, pero solo escribí esto.
La fragilidad de la mujer puede convertirse en un arma de destrucción. Ese es el tema de hoy. La fragilidad. Porque la palabra a veces es indirecta. Cuando el apóstol Pedro dijo: traten a las mujeres con honor. Pero a veces cuando se habla de honor, uno piensa que uno tiene que recurrir a palabras humanas, como que ya el hermano ya les dijo hoy en la mañana: reina, princesa. Es de recurrir a las mismas palabras. Pero yo podría pensar y creo firmemente que una princesa no necesariamente que se le diga princesa si ella no tuviera las características de una princesa. Así decía yo a los hermanos que tomaron privilegio esta semana: ¿ustedes aceptan que ustedes sean llamados diáconos? Le decía yo. Si uno tuviera los ojos, por lo menos vergüenza, o haya leído la Biblia, las características de un diácono es ser lleno del Espíritu Santo. Imagínense, lleno del Espíritu Santo, de buen testimonio y lleno de sabiduría. ¿La tiene usted esos tres poderes? Todos se agacharon la cabeza sabiendo. Entonces, ¿cómo usted que busca ser llamada princesa si no llena las cualidades de una princesa? Entonces es hasta estupidez de su parte. Usted acepta ese nombre sabiendo usted que no tiene nada de conducta de una princesa. Por eso, y una reina mucho menos. Ahí donde estamos embobadas, están embobadas. Por eso hay que despertar. Cuando Pedro dice: la mujer es un vaso frágil, y si la mujer toma la palabra en términos directos, si ustedes creen que soy ministro de Dios, estoy diciendo una verdad, que lo que el apóstol Pedro no pudo decir porque no estaba predicando, solo estaba dando las bases de la conducta humana. Cuando Pedro estaba diciendo vaso frágil, si uno o una mujer toma esa palabra en término directo, ya fracasó. Y por eso la mujer, una de las actitudes malas de la mujer, que siempre se hace la víctima. ¿Por qué? Porque siempre ha tomado por hecho la palabra frágil. Aleluya. ¿Puede decir amén o puede decir no amén? Entonces tenemos que conjugar esa palabra, ese término de fragilidad. Tenemos que verlo ya en la práctica. Les decía ayer, yo les había explicado porque yo tengo experiencia de serpientes. Como yo era trabajador del campo, una serpiente, cuando uno trabaja, sea con machete o azadón, yo era pequeño, una vez me encontré con uno yo trabajando. Entendí que la serpiente solo es en defensa propia, muerde. Aparte son las serpientes que persiguen a la víctima, pero una serpiente que solo en defensa propia, y eso es lo que hace la mujer en defensa propia, mata. Así que, ¿cómo vamos a quedar aquí? ¿Vamos a usar la defensa propia para matar? O adquirir una capacidad, un conocimiento, convertir la fragilidad en un poder que domina las amenazas. Porque también podemos manejar
Porque me asombró tanto cuando Pedro dice que si ustedes practican la honestidad, empezando por encima. Amén. Dice gloria a Dios. Porque dice Pedro, esto es legalismo en un tiempo, pero no, esto no ha dejado de ser verdad. Dice, bueno, ¿cómo vamos a? Asimismo, leamos mejor el capítulo. Asimismo, vosotras mujeres, dice, estad sujetas a vuestros maridos. Uy, uy, uy, uy, ay, ay. Para que si alguno no obedecen a la palabra, también sean ganados sin ni una palabra por medio de la conducta de sus mujeres. Imagínense qué tarea tan. ¿Y cuándo se va a ver esos poderes? Al observar vuestra reverente y casta manera de vivir, dice. Vuestro adorno no sea el exterior con arreglos ostentosos del cabello y adorno de oro, ni en vestir ropa lujosa, sino que sea la persona interior del corazón en la incorruptible de un espíritu tierno y tranquilo. Esto es de gran valor delante de Dios. Bueno, conjuguemos estos términos porque es muy importante, porque como tengo bien clara hoy la palabra, Pedro solo estaba dando las bases, no porque ya ampliar para alcanzar un equilibrio, entender qué es lo que realmente Pedro, porque yo dije al principio que la Biblia se escribió por circunstancias. Entonces yo concluí, pero la palabra interesante es que es vasto la palabra. Ay, me ayudan a recordar de dónde me quedo trabado, porque soy, no solo que soy tartamudo y tardo para. Dice, así Sara obedeció a Abraham llamándole Señor. A vosotros habéis venido a ser hijas de ella si hacéis el bien y no tenéis miedo de ninguna amenaza. Lo que me impactó tanto también de la palabra amenaza. Entonces ese ambiente es la que va en contra de la mujer, la palabra amenaza. Y es la que hace a la mujer hacerse frágil. Entonces la mujer tiene que tener argumentos, pero no personales, sino que argumentos que vienen de parte de Dios, porque la Biblia se complementan con otras palabras. Por ejemplo, también la Biblia habla de una mujer que es una mujer desconocida, que no tiene nombre. Es la descripción real de una mujer en el capítulo 31, que es famoso capítulo de Proverbios. Casi ya no se predica. Se ha predicado mucho, pero siempre le ha cargado a la mujer o le ha elevado el ego a la mujer, creyendo como que si así fuera ella, o también haciéndose difícil alcanzar ese título. Pero hay dos elementos por los cuales yo podría decirles categóricamente que si usted se considera la esposa de Cristo, porque en conclusión, hace rato, hace por lo menos unos 20 años atrás, el Señor me dijo a mí, es que este capítulo no se está refiriendo de una mujer en sí, esta es la iglesia de Jesucristo. Entonces, y si usted se considera la novia o la desposada de Cristo Jesús, entonces es obvio que usted tiene que adquirir esas cualidades. Y para adquirir esas cualidades ya no compagina la naturaleza de la mujer que describe Pedro aquí, porque la naturaleza de la mujer que describe Pedro aquí ya es una mujer frágil. Una mujer frágil ya no puede ser nada. Aleluya. Entonces, yo pienso
que si uno realmente se considera frágil, no duraría mucho tiempo en vivir, porque fácilmente se quebraría. Porque si usted toma literalmente que eres frágil, pero no es un punto de apoyo, sino que como que la Biblia sacó a la luz la fragilidad de la mujer, que por eso mismo la mujer tiene la obligación o la necesidad de hacerse fuerte, pero no como la liberación femenina, sino que hacerse fuerte. Pero cuando digo fuerte, no necesariamente tiene que estar por encima de la mujer, del hombre, sino que fuerte en conocimiento de la palabra de Dios, en la práctica en la palabra de Dios. Entonces va a llegar a ser una mujer que no va a temer a las amenazas, porque las circunstancias que vive el mundo son amenazas. ¿O no? Gracias a Dios que están en un estado de amenazas, en un punto de amenazas. No son todo efectivo todas las amenazas del te voy a matar, te vas a quedar sin marido, te vas a quedar sin trabajo, te vas a quedar sin hijo, te vas a quedar sola, te vas a quedar ciega, te vas a quedar solo. Usando algunos términos, pero saber cuántas cosas, la cara del marido, el comportamiento de los hijos, es una amenaza para su fragilidad. Y su fragilidad se convierta en un arma destructiva. Así como la serpiente que no tiene brazo, que no tiene mano para defenderse, pero tiene dos colmillos, que ha mandado a muchos a la tumba. ¿Qué tal si tuviera alas? ¿Ah? Y tuviera dos patas como la suya. ¡Ay Dios, qué serpiente! ¿Quién aguantaría a esa serpiente? Nadie. No sé si me están captando la idea. Ahí es donde yo entendí cuando el Señor me habló esta semana que la destrucción de los hijos proviene de las garras de la mujer. Aleluya. Pero literalmente se ha visto en la serpiente las patas arrancadas. Dicen los que han descubierto ya el cuerpo, el esqueleto de la serpiente, sí queda el lugar donde fueron arrancadas las patas. Entonces usted tiene garras por dentro. Aquí se ha visto muchas visiones acerca del doble del humano. Por eso Pedro, cuando vio la visión del lienzo, ¿entienden eso? ¿Qué vio Pedro? Reptiles, cuadrúpedos y otros reptiles y otros animales, aves. Cada uno representa esos animales. ¡Uy, qué ofensa! Ese nadie lo dice, pero yo se lo digo, porque a mí me lo hicieron ver a la luz de la palabra y a la luz de la visión, que dice la visión que cada persona que entra a la iglesia deja su doble: un león, una gallina, no es tan ofensiva. Pero cada uno deja su doble. Es increíble. Yo me asusté cuando vi una película similar a eso. Me asusté porque yo ya tenía conocimiento de eso.
Entonces no está tan lejos pensar que cada uno tiene una garra simulado y realizado cuando uno actúa por tomar por hecho la personalidad frágil, porque una persona frágil es fácil defenderse, lo contrario de la descripción de la imagen que la Biblia dice. No mide sus palabras, no mide su conducta. Aleluya. ¿Será que el Señor estará mintiendo que por las garras o por los dientes, por los colmillos de la mujer? Estamos hablando de la mujer que no vino. Pero estamos hablando de la entidad femenina, pues. Entonces eso por lo menos usted le empiece a temblar a esa mujer, para que usted profundice su atención, porque no es casualidad que el versículo anterior, que cuando una hija de Sara dice, como que no les gusta andar como hijas de Sara, porque Sara, a saber qué peinado tendría. Es que es lo que pasa, que nosotros maquinamos muchos conceptos de imagen. Por eso no, muchas mujeres no se quieren ser hijas de Sara, porque la Sarita con las trenzas y con el delantal hasta el, y sin diente, no me gusta. Por eso, pero no se está refiriendo a una imagen, sino a un comportamiento casta, dice. Yo entiendo perfectamente que el Señor no está en contra de la pintura ni de las uñas, pero Dios me hizo ver en este, cuando me estaban hablando de eso, la visión, como que empecé a ver a las mujeres que sí, por cuidar las uñas, y cabal me estaban dando un testimonio, un pastor hoy, yo vi a una mujer, dice, que estaba lavando ropa de esta manera. ¿Me presta su vela, por favor? Por cuidar su uña, mira. Por cuidar su uña. Va. Dígame usted que alguna vez no ha actuado usted así, de esa manera. Bueno, ¿qué es lo que queremos decir en ese caso? Literalmente está cuidando su uña. ¿Sí o no? Bueno, ¿seré yo legalista describiendo esto? ¿Cómo mira usted a esa mujer? ¿O cómo se ve usted así, de esa manera? Ni siquiera es limitación, es ridícula ver una mujer. Bueno, si un marido, si un hijo necesitado de que le lavan la ropa y una mujer cuidándose, entonces ese hijo se desespera y le choca la conducta de su madre. Entonces automáticamente está afectando el alma, el corazón, con iniciativas que no parecen pecado. Entonces, por eso yo entiendo perfectamente, con esas garras la mujer destruye. Muchas mujeres no entienden, no atienden a su marido, a sus hijos, sin darse cuenta, por cuidarse su exterioridad, su imagen. Usted, le voy a chocar, le voy a caer mal, pero eso es lo que se mira ya en el ambiente espiritual, que una mujer desconoce cuando no tiene conocimiento bíblico. Y cuando no se dé de mamar también es otro rechazo. Por cuidar la figura femenina, la mujer está destruyendo. Yo entiendo perfectamente que por qué las familias se han perdido.
porque la mujer se salió de su contenido real, como Dios la creó, la puso ante los hijos. Porque a veces se maneja la fragilidad como que si eso fuera cuidar las uñas, cuidar la imagen. Me da escalofrío, me da miedo ver todas estas cosas. Por eso la Biblia enmarca algunas figuras de mujeres que se tuvieron que dar. Por ejemplo, le dijeron a Esther, porque Esther de alguna manera creyó que había logrado un puesto en el reino. Pero le llegó su tío diciéndole: Esthercita, ¿usted cree que se va a salvar solo porque está sentado en el reino impío? No, tampoco usted se va a salvar. Mejor ayuna con nosotros, hazte como cualquier mujer, y así salvarás tu descendencia y te salvarás a ti mismo. ¿Qué está indicando la Santa Biblia, la Santa Palabra de Dios? Que la mujer se haga común en su práctica sin dejar de ser hermosa las uñas. Yo creo firmemente que una mujer no pierda su figura cuando atienda lo que la responsabilidad que Dios le ha dado. ¿Alguien puede decir amén? ¿Alguien puede aplaudir? ¿Alguien puede alabar a Dios por todo lo que estamos diciendo? ¡Aleluya! ¡Gloria a Jesús! Es increíble, un hombre, nos contaba un hermano, que un hombre bien peleonero pegaba hasta 10 hombres de un solo, pero tenía una mujer así chaparrita, y llega la mujer hasta la cantina a sacarla. Bueno, Tomás, ¿qué está haciendo aquí? Y el Tomazón se va detrás de la... Es increíble cómo la mujer con un gesto, con una voz, domina a un hombre. Si fuera posible, por su fragilidad. Por eso, yo sé que voy a caer mal, pero... ¿Y qué hizo? El hombre de verdad pateó las mesas, volcó las mesas, libró las palomas y tomó un chicote y azotó a todos los que vendían palomas. ¿Cómo mira usted a ese gran santo Jesús? Y nada menos y nada más que lo hizo en el propio templo de Jerusalén. Sacó a patadas a los que vendían palomas, a los cambistas, a los fariseos, a los sacerdotes. Bueno, ¿acaso usted no necesita una buena trompada cuando no sabes hablar? Perdone la palabra, ¿usted cree que le conviene una buena trompada? Una chipoteada, pues. Pero como usted es frágil, uy, el hombre solo se queda con la Y como es la santa divina y el santo, no hay que confundir el amor con la autoridad de Dios. No estoy fomentando machismo, simplemente cuando una boca no se calla. Así como cuando Jesús, cuando los hombres empezaron a echar a perder su templo, la somató. Hijo, ¿qué va a hacer usted ahora en adelante que eres mujer frágil? No eres tan frágil. Su fragilidad se vuelve peligroso en las manos, porque es como la bombilla esa
al quebrarse las manos, deshace la mano. Así que tenga cuidado con su fragilidad. Hay que ser entendidas valientes, como Proverbios 31. Esa mujer ya no parece mujer y sigue siendo la mujer que hizo muchas, dice, es la mujer alabada. Muchas mujeres hicieron el bien, pero tú serás más que Ruth, más que Esther, más que Débora, más que María, porque tú tienes el conocimiento doble, porque tienes el Antiguo Testamento y tienes el Nuevo Testamento, tienes la palabra viva, tienes el testimonio de Cristo que murió en la cruz del Calvario. ¿Cuántas están entendiendo el mensaje? Por eso hay que tener cuidado con los ojos, porque los ojos automáticamente mueven las garras. Exactamente una serpiente, aquí tiene sus manos. Yo estoy asustado. Perdón. Ya me estoy involucrando con ustedes. Ah, perdónela. ¿De quién eres? ¿Se dieron cuenta? Pero sin darse cuenta, esta mujer está destruyendo el ánimo de su marido. ¿Cuánto vale una uña? Porque Dios es tan abundante que yo cada semana tengo que cortar las uñas que me crecen rápido. Entonces no tengo necesidad de cuidarlo, porque Dios nos fabricó con una cualidades terrible, poderoso, porque por eso ya está ungida. No es cierto. Pero renuncia a eso. Usted tiene que ser una mujer hábil, dado, prodigiosa, hacendosa, y no va a perder la imagen de mujer. Vas a ser más hermosa, más agraciada, va a sobresalir. Sí, porque muchas mujeres tienen esas características solo porque tienen un trabajo de oficina. ¿Quién la metió ahí? Si se metió ahí a trabajar, tienes que tener la capacidad de hacer la mujer de la casa. Si no la puedes hacer, renuncia de ese trabajo y Dios te va a proveer de comer, con tal de salvar a tu familia, porque no solo que estamos viviendo en los últimos tiempos, tenemos que tener la capacidad de que Dios va a ser nuestro proveedor, que Dios va a ser el que nos va a transformar a personas diferentes que sobresalen. Aleluya. Cuida su boca, que sus labios, o que en su boca no haya colmillos que devora a la familia. Es increíble cómo una conducta, no necesariamente de meses, aunque la Biblia describe de mujeres rencillosas como gotas continuas, dice. Pero un ratito de que se sale usted, que usa su fragilidad de aruñar, y ya mató a una ciudad. Parece tornado usted, que en un solo momento vuela una ciudad, deja sin hogar una ciudad. Un ratito, y al ratito ni se sabe por dónde anda ya. Frágil. No hay que tomar la palabra directa.
Hay que ser acuciosas para entender eso. Yo no quiero ser frágil, yo quiero ser fuerte. Porque si tomo por hecho de que soy frágil, me hago o se hace inútil la mujer. Pero ojalá, como dice Pablo, ojalá que fueran niños en la malicia y hombres en lo bueno, dice. Pero todo lo contrario hacemos porque no profundizamos nuestra atención. Entonces, la palabra amenaza es lo que hay, la que nos hace actuar con una conducta que destruye. Usted, lástima que uno es inconsciente de lo que hace. Por eso la mujer, cuando escucha un mensaje de esta magnitud, cree que el predicador se está aprovechando o se cree un machista. No, sino que uno tiene que entender que sí, en verdad, la mujer tiene conductas por momento, pero que sí, cuando se da cuenta, ojalá, ¿verdad? Cuando uno se da cuenta, así como decíamos de Ana, cuando se dio cuenta que no era bueno no tener hijos, acudió al dueño de la vida. Y es lo único que le queda a la mujer cuando llega a conocer que una conducta mala puede llevar a la destrucción a su familia, puede alejar su marido de ella sin darse cuenta, porque desconoce que tiene garras. Entonces, yo entendí muchas cosas cuando el Señor me habló de esto. Sí, es cierto. Cuando una mujer, así empezando con cuidar, así literalmente, empezando con cuidar sus uñas, así como esta mujer que hablábamos, igual cuando uno empieza a hacer la comida con mucha delicadez y tarde por lo menos unas 3 horas para hacer un poco de comida. Va. ¿Usted cree que eso no afecta a la familia? Por eso los hijos prefieren saber, como ya saben que no se puede meterse con esta mujer, porque no solo que la suya no sirve para trabajar y cuando la toca saca las otras herramientas, la lengua. Pareciera ser que no tuviera armamento destructivo. Pero ojalá que sea usted como la mujer. Es increíble, estaba leyendo hoy las características de esa mujer, que sí, en realidad usa sus manos y su boca. Leamos, solo leer no nos quita nada. ¿Me quiere leer conmigo el capítulo 31? Bueno, dice capítulo 31 de Proverbios, da ganas de leer. Leamos. Mujer virtuosa, es una declamación. Mujer virtuosa, ¿quién la hallará? Pero qué triste es que solo ver una declamación. ¿Y dónde está esa mujer? Como dijo aquel borrachito, le traigo estas flores a la mujer más hermosa del mundo, dijo. Y le gustó que le dijeran la mujer más hermosa del mundo. Y bajó a recibir al borrachito. ¿Dónde están las flores? Porque el borracho solo estaba diciendo que no te llevaba nada. ¿Dónde están las flores? Y dijo el borrachito, ¿y dónde está la mujer también más hermosa del mundo? ¡Aleluya! Quiere ser la mujer más hermosa del mundo. No está en su cara, sino en su conducta. Conducta, conducta, conducta, conducta, conducta. La conducta es la más apreciada ante los hijos, ante el marido, ante el mundo, ante la sociedad. La conducta.

Cuando la mujer alcanza una conducta de esa naturaleza, ya no es una mujer. Pasa su figura a otro elemento. Me atrevo a decir, para que usted entienda qué es lo que está diciendo, es casi como decir: muchas son las concubinas. ¿Cuántas concubinas? 80. Las reinas, 80. Y las doncellas, sin número. ¿Y qué dijo? Pero una es. Pero entienden. Pero ¿por qué cambia de personalidad? ¿Por qué cambia de figura? ¿Por qué no dijo, pero una es mi mujer? No dijo, una es. Ya no es mujer. Paloma, cambia de personalidad, cambia de material, cambia de figura. ¿Entiende eso, mujer? ¿O no entiende? ¿Seguro? ¿Entiende lo que está diciendo la Biblia? Pero aquí dice, es una perla. Así que, pues, solo supongamos, si usted tiene competencia, pero solo serán de mujeres. Usted es la perla. No me entienden. Ya no luce la perla tener dientes. No le conviene porque no tiene dientes. Es una perla reluciente. ¿Está entendiendo? ¿De verdad están entendiendo? Entonces, no hay competencia para ti. Solo mujeres. Usted no es mujer, es perla. Perla. Perla. ¡Qué bárbaro! ¡Qué dimensión! ¡Qué personalidad! Ni siquiera es elegancia, ni siquiera figura, otro tipo de personalidad, otro material. Pero para que sea perla, tuvo que empezar con la humanidad. Eso es lo maravilloso. Amén. ¿De verdad amén o no amén? ¿Quiere ser usted perla? ¿O mujer? Perla. Y eso lo confirma el Señor, que Él vino a comprar una perla. No una mujer. No una religiosa, una perla. Porque doncellas ni siquiera por docenas hay, por montones, dice. Pero perla, paloma, solo una. No tiene competencia. Amén. Confía en ella el corazón de su marido y no carecerá de ganancias. Aleluya. El marido viene a rebotar con su cara bravo. Y el siguiente día la mujer, como si nada. El pobre marido va a tener que agachar la cabeza. Con esta mujer no se puede, porque no cabe duda que es perla, no cabe duda que es hija del Dios Altísimo. No cabe duda que esta mujer es hija de su padre. ¿Y quién es su padre? Oí, ¿quién es su padre? No cabe duda que es hija de su padre. ¿Y quién es su padre? El que hace salir su sol sobre buenos y malos y todos los días. ¡Qué lindo, qué hermoso! ¿Alguna vez usted se ha creído mujer hermosa o perla? Hasta ahora. Pero si es que le recompensará con bien y no con mal, dice, todos los días de su vida.

0: Pero, ¿qué es lo que hace la mujer cuando se es mujer? Busca lana y lino y con gusto teje con sus manos. Teje. Teje. No así. ¿Cómo quedará la pobre tela? Aleluya, teje con sus manos. Es, y mire las comparaciones que le hacen. Por eso es la mujer. Una es su figura hoy, otra es mañana. No deja de ser diferente porque va de ascenso en ascenso. Porque la comparación que le hace es demasiado. Teje con sus manos, es como un barco mercante que trae su pan, así como usted vino hoy a traer pan del cielo. Ahí sí, aunque vino apretujado entre las mujeres, sudando, con olorcito feo, pero ahí. ¡Oh! ¡Habla su lengua! ¡Oja, soy va! ¡Iba, soy! ¡Mira, va, soy aquí! ¿Cómo es posible que una mujer se convierta en como un barco? Porque sí, hay que tener característica de negociante. ¿Por qué creen ustedes que el buen samaritano era un comerciante? No una secretaria o un secretario. Un secretario, yo he conocido gente secretaria y secretario. Nunca hacen nada. ¿Sí? Si es una mujer, empiece a ver la hora. Ya faltan 15 minutos para las 4. Empieza a recoger su bolsa y a empezar a pintar o repintar las uñas. Y lo triste es, no me estoy burlando, lo triste es que no hizo nada más de lo más allá de lo requerido. Ni siquiera hizo lo que tenía que hacer, mucho menos haber hecho algo más lo que tenía que hacer. Esos son los graduados. Amén, leyendo periódicos. En cambio, un comerciante paga más allá del precio. Así que mercader, la mujer tiene que tener esas características, que sabe negociar. Por ejemplo, alguna vez que usted no le dan en los gastos cabales, usted comercia y va al mercado, a la plaza, y empieza a buscar cosas medio baratón pero bonito. ¿Sí o no? En cambio, usted es una tonta que solo está acostumbrado a hacer números, a hacer cuentas. Ay, Dios, se compra un huevo, se acabó el dinero todo. Pero si eres mercader que sabes comerciar, ay, aleluya. De lo poco que te han dado, sacas una buena comida y con un olor fragante, y das de comer hasta los gatos que tienes en la casa. Porque tienes espíritu de mercader que sabe negociar con la vida. Amén. Sabes convencer la mala cara del marido. Porque eres comerciante que sabe negociar, que sabe dominar, que sabe llevar, conducir el barco. Hablaremos de nuevo mañana, pero no va a ser que se salen hoy de una vez. Mejor esperen otro poquito. Amén. Continuemos mañana, porque no quiero terminar cansado yo y cansada ustedes. Continuemos mañana. ¿Sí? Pero aprendió algo. Usar las manos adecuadamente. Que no tengas la cara como que si tuvieras garra juntamente con los colmillos. Monstruo. ¿Sí? Que no se te vean las garras. Que vean en ti la cara de una madre. Y me atrevo a decir que vea en la cara de un amante. Perdone, perdone esa palabra, pero lo digo bajo el poder del Espíritu Santo. Usted tiene que tener esas características, que sepa negociar. Tú tienes el poder. No eres mujer frágil. Eres valiente. Eres aguerrida. Tú tienes el dominio. No tienes temor a las amenazas de la cara del marido, de la cara, de la carestía del mundo. Usted no teme a ninguna amenaza. Usted está afianzada, afirmada. Su fe en la palabra que vino del cielo, de parte del Cristo poderoso, acompañada por el poder del Espíritu Santo. Abra su corazón. Diga al Señor: acepta tu palabra, acepta tu palabra, acepta tu palabra, acepta tu mensaje. Quiero ser la mujer de verdad. Quiero ser la mujer perdida, la mujer que se perdió en el huerto del Edén, Señor. Quiero ser un vaso útil para ti, Señor. Padre, en el nombre de Cristo Jesús, pon espíritu de sabiduría, espíritu de inteligencia en la vida de todas estas mujeres esta noche, Padre. En el nombre poderoso de Cristo Jesús, alabado y bendecido sea tu santísimo nombre, Padre. Aleluya. Amén. ¿Cuántas tienen fe para llegar a hacer lo que la Biblia dice? Porque yo puedo imaginar una mujer frágil. Por eso los hijos prefieren huir de usted, porque mi mamá, si yo trato con mi mamá, al ratito ya está enferma. Se va a la cama por sentirse tan frágil. Pero no se va a la cama por fragilidad, se va a la cama por su amargura, por ignorancia. Muchas mujeres se acuestan en la cama haciéndose la víctima, porque esa es una de las enfermedades que tiene la mujer. Se hace la víctima porque no tiene conocimiento de lo que oye. Si entendieres lo que oyes, no te hagas la víctima, sino enfrentes. No permitas las amenazas que te dobleguen te haga mujer frágil, sino te haga una mujer madre, madre que tiene hijos a su lado. Se lo juro en el nombre de mi Padre Dios, que así es como debe de ser la mujer. Sin temor de las amenazas. ¿Sabe por qué usted tiene miedo de las amenazas? Porque sientes que pierdas tu imagen, tu personalidad. Nadie pierde nada. Jesús no perdió nada en la cruz del Calvario. Más bien, al contrario, tuvo cara de muerte porque tenía que morir, pero cuando resucitó, resucitó con una cara con resplandor como el firmamento de los cielos. ¿Puede brincar, puede danzar en este momento? Eso, eso, libérate. Libérase hoy. Libérase, eso, libérase. Libérase, libérase, libérase, libérase. Libérase, libérase. ¡Aleluya! ¡Libérase! Adquiere la personalidad de una mujer valiente, de una mujer sabia, que tiene el poder, el dominio sobre los conceptos humanos, sobre la tradición de las mujeres. Amén. Recibe ese poder, recibe esa gracia, recibe ese dominio sobre todos los poderes, sobre todas las amenazas, sea por palabras, sea por actos violentos. Tú tienes el poder, tú tienes la gracia, tú tienes el dominio. Aleluya. Alabado sea el nombre glorioso de Jesucristo, nuestro Señor y Salvador. No te hagas la víctima, sé valiente, sé poderosa. Porque hacerse la víctima, oigan esto, hacerse la víctima, el diablo se aprovecha de tu mente, de tus sentimientos de mujer. No te hagas, sé valiente, sé fuerte. No porque lo seas, sino que Dios así te llama, valiente, por su nombre, por su palabra, por su poder, por su espíritu y por la fe que tienes de su palabra. Tiene fe, tiene fe. Tenga fe, tenga fe. Sé poderosa. Sé fuerte. Aleluya. Tú puedes vencer. Aleluya. Vamos a dejarla que ministre el hermano. Aleluya, que sigue ministrando. Aleluya.
1: Como una apelación sobre su alma, usted va a cantar con el canto: tú me conoces, tú me conoces. Amén. Usted va a decirle al Señor: Señor, tú me conoces. No puedo ocultarme, no puedo esconderme. Aquí estoy porque tú me creaste antes que el mundo fuera. Amén. Vamos a dejar el tiempo.

0: Es el nombre que ha sido dado a los hombres en quien podemos ser salvos. Aleluya. Gloria a Dios.
1: Por eso nos aferramos a tu palabra y tomados todos de las manos corremos en pos de ti, para que cuando tú vengas podamos gloriarnos de que lo hemos conocido.

0: será como huerto de riego y nunca más tendrán dolor. Bendito sea Jehová, el Dios de Israel, por los siglos de los siglos. Amén y amén.
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No sé si alguna vez lo hemos cantado este himno, ya es un himno que tiene tanto tiempo de guardarlo por ahí, pero hoy me dieron ganas de interpretar aquí con las hermanas. Amén. Oh Padre mío, tan exaltado sea tu nombre, o es tu nombre, pero eso es lo que dice el himno.

0: diciendo a todo el mundo que él lo llena todo. ¿Cuántos sienten y creen que eso es así?
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Denle un fuerte aplauso al Señor en esta noche. Aleluya, aleluya. Y Jehová dijo a Moisés: di a mi pueblo que marche. Iglesia de Cristo, no temáis, porque vuestro Dios va delante.

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2: ¡Viva voz! Cantemos con gozo, con alegría al Creador de los cielos y le damos gracias por su bondad. ¿Cuánto le da gracias por su bondad? Amén.

Amén. Mas ahora Él vive. Cristo vive en mí. Aleluya. Él vive en nosotros. Y cuando Él vive en nosotros, los temores, los miedos se irán de nosotros, porque Él habita en nosotros. Amén. Gloria a Dios. Para eso hemos venido, a regocijarnos en nuestro espíritu, porque eso es el Evangelio.

¡Aleluya! ¿Cuántos exaltan a Dios? Esto es pura coincidencia, como Él es el que alaba al Padre entre sus hermanos. Por eso todo lo hace perfecto. Solo nos falta una cosa, si podemos cantarlo. Que el Señor nos ayude a poder expresar ese nombre que es sobre todo nombre.

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2: No me canso de amarte. Ándale pues. A ver cómo nos va. ¿Ya está cansado?
3: ¡No!
2: Para nada, digo. Para nada. Aleluya. Yo recibí todos estos coros, pero como no sé de música, por eso estoy tarareando un poco aquí. No me canso de amarte.

0: ¿Cuántos se sienten tan a gusto con el Señor? ¿Seguro? ¿Seguro?
1: No le pasa. Aleluya.
0: Yo tengo un Dios. Bueno, ahora dejamos.

Aleluya. Gloria a Dios. Como Ruth y Noemí.

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0: Bailemos juntos, dice, bailemos todos juntos. Gloria a Dios.
1: En otros lugares siempre practican rebuscarle las palabras de niños, pero en este caso yo les voy a hacer una aclaración, porque el humano trae en su conciencia una alabanza verdadera que lastimosamente no la puede expresar por su cuerpo limitado.
0: Amén.
1: Tiene que cantar la alabanza verdadera como para un alma madura, para un espíritu ya maduro.

¿Quieren agradecerle al Señor por este momento que estuvimos viviendo, alabando con alegría, con llanto, con quebrantamiento? ¿Cuántos se quebrantaron en esta noche a través de la inspiración de los cantos? Vamos a cantarle una vez más así.

son salvos. Somos salvos. Por eso, damos gracias al Señor.

Gracias, Señor. Gracias por todos tus hijos que han venido, Señor, a manifestar su gozo, su gratitud, su exaltación a tu majestad, Señor. Gracias. Mil gracias, Señor. Muchas gracias. Gracias, Dios. Le aplaudimos. Le amamos. Aleluya. Gracias, Dios. Aleluya. Amén. Amén. A su majestad. A su honor. A su grande obra. Gloria a Dios. Yo tengo un Dios alto y sublime. No sé si lo saben. Ah, qué bueno que lo saben. Porque eso es bueno que nos ayuden a cantar. Porque estamos no viendo espectáculo, estamos adorando al Señor. Amén. Gloria a Dios.

0: Puede sentarse porque viene la otra parte.
1: Por eso damos gracias a Dios. Yo doy gracias a Él porque me ama como soy. Amén. Dice así,

0: Aleluya. Por la paz de Jesús. Gloria a Dios.
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0: Cantaré una canción triunfal, un cántico triunfal.

Un aplauso a la venida de Cristo Jesús. Una de las señales de la venida de Cristo es que su iglesia ya está de fiesta, sintiendo ya el tropel de su carruaje que viene brincando sobre los montes también. Aleluya. Él es tu amado, Él es tu amado. No estás cantando y adorando a un extraño, sino que estás adorando directamente al amado. Aleluya.

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2: Castillo mío, escudo mío, en quien he confiado. Amén.